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0: Colón, ponele.
1: Nos lo sacan de las manos.
2: Acá no vamos a poder hacer con el tráfico. No,
0: pues,
2: no,
0: ¿sabe la cantidad que vendemos?
2: Tarea para la casa, entonces, a vender pastelito y rifa, así le pagamos el disco a
0: Mauricio. 1000 pesitos el número, ¿cómo no vamos a vender?
2: Pero no vamos, pero no, sí. No llevamos más con 1000 pesitos, 10.000 pesos.
3: Bueno, la gente querrá que vos grabes un tema por sí o por no, como Massa con Milei.
1: Pero claro, no, que van a votar por sí.
0: Algo que nunca se hizo en la radio.
3: No, nunca.
2: Por supuesto.
3: Por sí o por no. ¿Quieren que Coco lo grabe un
1: pero
3: tema?
1: Claro que sí.
3: Un tema. Después vemos si graba un CD.
2: El preso número 9, Coco. Oh. Y me largo a llorar acá.
0: No.
2: Bueno, después vamos a ver ahí. Vamos a producir ahí.
0: Gracias, muy amable.
2: Yo tiro esa idea. Bueno, bienvenido.
3: El hijo del sábado. El hijo del sábado
0: también.
2: Muy bien, también, sí, por supuesto. Hay que buscar algo ni muy, muy, ni tan, tan. ¿Me explico? Ajá. Ni muy triste, ni tampoco muy alegre.
0: Vos vendrías a ser como la Tota Santillán mía, digamos.
1: Claro. El productor.
3: ¿La Tota o la Torta? No.
2: Claro.
3: Primero hay que aprender a cantar, Turco dice a gusto. Pero si de eso se trata, de cantar sin saber.
2: Claro. ¿Y cuál cosa está la inteligencia artificial?
3: El Penca dice, sí, Chancho Móvil sí, pero que Cocolo no cante. Penca, ¿qué pasa contigo, loco?
2: Escúcheme, Cocolo, yo sí voy a ser su representante porque soy el doble de Sandro.
0: Ah.
2: El doble de ancho.
0: Ah, bueno.
4: Bueno, hola, Turco y equipo, Cogote, sí, acá de Guiñazú.
3: ¿Cómo está Cogote?
4: Coco lo tiene que grabar, Garganta con Ares.
0: También, Garganta con Ares. Sí, bueno, gran tema.
2: Ya vamos a definir entonces ahí qué ritmo lo hacemos, porque se puede ganar un tango también, por supuesto.
3: Bueno,
2: buen día, vamos. Queridos amigos, después de este momento de producción al aire, esperamos que nos acompañen a triunfar, Cocolo, a triunfar.
0: Ya lo decía Carl.
2: ¡Adelante, Cocolo, con su oro, aro! El hombre de las poesías que pronto grabará su próximo sencillo, Dame una Esperanza.
3: ¿Así se llama el sencillo?
2: Claro, así se va a llamar el muy show. Bueno, el show se va a llamar Dame una Esperanza.
3: Me encanta.
2: Bueno.
0: Amor, si me vas a matar, no busques un puñal. 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
2: Oh, fuerte el aplauso.
0: Oh,
2: bien, en tu cara, Aristóteles.
3: ¿Cómo hemos venido hoy?
1: Terrible.
3: Fuerte al medio.
0: Uy, arrancamos con todo. Sí.
3: ¿A qué palenque nos vamos?
2: Nos vamos para el lado de allá de Ordóñez. María Sosa Beltramo.
1: Terrible, porque tiene una autocrítica, porque una crítica para el género femenino.
2: Ay, suena.
1: Va, si es una crítica, no sé.
0: Está politizada la historia.
1: El que ha seleccionado es el señor acá.
2: ¿Pero qué es un aro de autoayuda?
1: Escucha, no.
2: A ver, escucha.
1: Aro.
2: Ajá.
1: Las mujeres de este tiempo son como palo de horquilla.
0: Ajá.
1: No se conforman con uno. Prefieren una cuadrilla.
0: Es cancelable.
1: Totalmente.
3: Y encima te lo hace decir a vos, María. No, este tipo.
2: Bueno, nos vamos para del Chancho Móvil. Nos vamos al móvil. Allá está Agustín Ayrúa. Y no tiene nada que ver con el Chancho. Pero bueno, vamos nomás.
0: A ver.
5: Aro.
2: Ay,
5: de la punta de aquel. ¿Qué?
0: Opa.
2: ¿Cómo?
5: ¿Qué? Ah, no, pensé que Adrián no hablaba.
2: Vamos, Agus, dijo.
5: Vamos. De la punta de aquel cerro viene bajando un chancho. ¡Qué golpazo se pegó!
6: Al final lo lanzó el chancho.
5: Y acá entre paréntesis dice hacer énfasis en lo de golpazo. ¿Qué dice?
2: Está bien, el aplauso.
5: ¡Bravo!
2: ¡Qué actuación notable! ¡Vamos!
7: Yo creo que va a la ceremonia de los Emmy, Mario Rosa.
1: Totalmente. Fue anoche.
2: Sí, señoras y señores.
7: Próxima edición.
2: Claro. Nos vamos con otro romántico de la mañana.
0: Sí.
2: Adelante, Turco Genesire.
3: ¡Aro!
2: Ajá. ¿Qué pasó? ¿Viene con delay?
3: Las veredas están mojadas.
0: Ajá.
3: Parece que ha llovido. No, son las lágrimas de aquella mujer que se quiere casar conmigo.
0: ¡Upa!
3: Señor, bien.
0: No, no. La abandonó el tipo.
2: Rima. Escúcheme. Rima, pero tiene un contenido poético, filosófico.
1: Superior.
2: Del desamor. ¿Entiende? Capaz que alguna novia que ha quedado en el camino allá.
3: No todo tiene que ser tan textual.
0: No sé qué dirá el licenciado Charras, pero ahí me parece que el tiempo verbal que se quería casar conmigo.
2: A ver, repita.
0: Repita, por favor, alumno Genesir.
3: Uy, yo me olvidé, lo borré. Perdón. Perdón.
1: Fíjese. No, es que se quiere casar. Todavía se quiere casar. Ese es el tema.
3: Claro, son las lágrimas de aquella mujer que se quiere casar conmigo, por eso está llorando. Claro. Chicos, no hagan quilombo, vamos. 6:53, vamos.
2: El último, cerramos.
7: A mí me tocó también un aro de profundo contenido existencial.
1: Okay.
7: Que expresa la angustia del hombre.
1: Ante
7: la IA. La posibilidad de su intercambio. No,
0: no ha sido un momento cultural.
7: La dificultad de encontrar una identidad singular.
2: Claro.
7: Frente a un estante lleno de hombres que a veces son intercambiados uno por otro.
0: Muy
7: bien. Es arte.
0: Falta Argentino Luna, Atahualpa, Facundo Cabral, estamos todos.
7: Joder. Aro.
2: Cambiado.
7: Sí. Yo he querido a una chinita.
0: Sí.
7: Creyendo que era inocente. La desgraciada. Había tenido 19. Conmigo ya somos como 20.
2: Gracias, nos vemos.
0: Gracias, Ulises.
2: Perfecto. Prestame un sentimiento, lo nuevo de Mauricio Coccolo.
0: Gracias, oye. Ulises. Chao. Chao. Los fuegos. Lleva los fuegos.
7: Le gusta.
0: Escucha. Un cacho de cultura.

0: flores.
1: Ya estamos hablando porque si no, no termino más y... No, no sé.
2: ¿Cuánto le falta?
1: Basta, basta. No, no, 5 minutos le faltan. No, no, está bien, no, no, porque si no la gente se va a ir. Se va
3: pero
1: a ir.
3: Sigue siendo un temazo.
1: Casi ya sé, es un temazo, pero después cómo le decimos a la gente, cómo le decimos a la gente el que esté triste que se vaya al frente. El que esté triste se va a quedar acá.
2: Escuchá esta parte.
0: Soy de allá, no tengo edad.
2: Escuchá.
0: Ni por venir y ser feliz es mi color.
1: Bueno, ya está, gracias, oh, mamón, gracias.
2: Qué grave.
3: Haz no. lo que quieras, cobarde.
1: ¿Cómo es esto? El gol de instituto, no seas malo. Dale, dale, dale. Ay, gracias, mamón, gracias.

0: Yo primero agarraría un enjambre de abejas asesinas del Amazonas y se las pongo toda en la garganta, cóculo, así no canta más. Empecemos por ahí.
1: No, no sé. Hola, Mauri, ¿cómo un acoplado sin baranda? La chata se llama, Mauricio. Bueno, se usaba para entregar la leche y buscar leña en el monte, dice Gloria.
2: Sí,
1: gracias,
2: señor,
1: Gloria.
2: La chata.
1: Un beso. Claro, Turco, autoayuda. Llegó la primavera y el gimnasio está lleno. Todos quieren ponerse en forma, pero ninguno sabe de qué forma, dice Silvia. Muy bien.
2: Claro.
1: Turco, sí, que grave, Coco, lo que grabe. Sí. Y haga un quality para presentarlo, dice
2: un
1: el Colo.
2: Quality.
1: ¡A la mierda!
2: ¿Podemos hablar con Taller o no?
1: Sí.
2: Que nos dé una salita, pero ahí del
1: sí,
2: quali.
1: Ahora está de vacaciones, pero sí, sí.
2: Sí.
1: Turco, que grave, claro. Cocolo, Mariano de Altagracia.
2: Sí. Turco, hacemos las palmas.
1: Que Cocolo, sí, que grave, por favor, quiero ese tema. Listo, chicos. 6:57, vamos con Adrián Simeone y la inteligencia artificial que preocupa al mundo, de lo que habla Trump, China. Todos estamos con interrogantes sobre qué va a hacer la IA con nuestras vidas y con el mundo.
3: Bueno, la saga esta empezó el fin de semana cuando un ex ejecutivo que trabaja tanto en Anthropic como en OpenAI, que son las dos principales líderes de la producción de la generación de inteligencia artificial y desarrollo de esto, por lo menos en Occidente, digamos, renunció diciendo que estas empresas habían mentido, en definitiva, sobre los alcances que puede tener la inteligencia artificial. Y luego, este fin de semana, se sumaron ejecutivos de esas empresas diciendo que para ellos la inteligencia artificial ahora exige o desacelerarse o ponerle cierto tipo de regulación, algún límite, algún tipo de control político. Es raro. Porque estos tipos estaban con Trump, eran demócratas, se hicieron trumpistas justamente pidiendo que nadie le pusiera ningún límite, que no hubiera control político sobre los desarrollos de la IA. Ahora dicen, che, esto se puede descontrolar, es peligroso, dicen, porque se puede salir de las manos, puede adquirir un carácter autónomo y la inteligencia artificial transformada prácticamente en un robot autónomo, se puede llegar a hacer cualquier cosa.
1: O sea, crearon una criatura en el 2022 y ahora saben cómo pararla.
4: Nadie puede manejar.
1: Nadie la puede manejar.
3: Control. Puede pasar cualquier cosa.
2: Mismo que la bomba atómica.
3: Exactamente
2: igual.
3: Exactamente igual. Entonces,
4: más que la bomba atómica. La bomba atómica necesita una mente que la lance.
3: Exacto.
4: Que la active.
2: Acá.
4: Que prenda el botoncito.
1: Y no, la IA
4: acá no.
1: Aprende sola de los datos que va consumiendo.
4: Claro.
3: Exacto.
4: Claro.
3: Entonces dicen, esto puede quedar fuera de control con implicancias, imagínate, en el resguardo de la identidad de las personas, en los patrimonios de las personas, en la infiltración de servicios secretos, en la infiltración de los mismos sistemas de defensa.
4: Exacto.
3: ¿No? En el maletín del botón rojo del presidente de los Estados Unidos, que es cualquier cosa. Dice, ojo con esto, puede quedar fuera de control. Le salieron a clavarle los cuchillos en la garganta a estos CEOs, a estos jefes máximos de estas organizaciones, tanto Trump como Xi Jinping, como el gobierno chino.
4: Claro.
3: ¿Qué le dijo Trump? Trump dijo, no, mientras haya un presidente así, lo dijo, inteligente en Estados Unidos como yo
4: no hay problema.
3: Yo me encargo de que no va a haber ningún problema con esto.
2: Porque él dice, el que gana la inteligencia artificial, gana.
3: Exacto.
4: Pero a él le queda un año nada más.
3: Y del lado de China salió el gobierno chino a decir que esto que están planteando las inteligencias artificiales es en realidad un intento por limitar el desarrollo de la inteligencia artificial china. ¿Por qué? Porque estos CEOs dijeron, entre otras cosas, que si Occidente, Estados Unidos, Europa, dicen, vamos a poner algún tipo de control, de límite, de regulación, el problema que tenés es China, que no va a hacer lo mismo.
1: O sea, claramente, Adrián, el tema es político ya. El tema
2: es la misma historia de siempre.
1: ¿Quién le pone freno? ¿Quién le pone límite?
3: Claro, pero que...
2: Pero los chinos dicen, nos quieren poner límite a nosotros.
3: Claro, nos quieren poner, porque esto lo quieren usar como excusa para que nosotros no podamos acceder a los microprocesadores más avanzados que nos permiten seguir, porque ellos están todavía un poquito detrás de Estados Unidos. Entonces, nadie sabe bien cómo interpretar esto, ¿no? Muchos dicen, no, lo que pasa es que las empresas de IA todo el mundo invierte en ellas, pero todavía no dan ganancias. O lo que pasa es que no pueden llegar al nivel de desarrollo porque necesitan una cantidad de energía tan grande que hay que construir mucha generación de energía. Imagínate, en el 2023 consumieron el 4% de la energía de Estados Unidos, los centros de datos de la inteligencia artificial. Para 2028 van a consumir el 12%, es decir, el triple. Es una cosa que está fuera de escala, digamos, ¿no? Claro. Y hay quien dice, no, lo que pasa es que quieren salir a bolsa y para captar más inversiones, para financiar todo esto, y para poder salir a bolsa, a los inversores le tienen que garantizar que tienen una especie de monopolio. Porque el problema es que la inteligencia artificial se desarrolla tan velozmente que a OpenAI o a Anthropic, estas empresas, en cualquier momento les sale un competidor que los destruye. ¿Me entendés? Porque ahora es la inteligencia artificial produciendo modelos de inteligencia artificial.
4: Así es.
3: Es una máquina que se ha autonomizado. Entonces, dice, no, esto es una opereta para que ellos, que aprovecharon la desregulación y pedían que nadie regulara nada para desarrollarse, ahora dicen, no, poneme un corralito para que no pueda entrar más nadie en esta competencia.
2: Así breve que apunte.
4: Pero no, deja por favor que cuente el último detalle de lo que no hablamos, lo del pensamiento.
1: Después, pero para en un ratito. Sí, esto que la IA puede leer la mente. Sí, pero en un rato. Eso es apasionante. Porque ahora tengo que hacer la pausa, 7:03 en la mañana. Estamos en Vamos Viendo por la Popu. Dale.

0: Vamos arriba, arriba, 7 de la mañana, 3 minutos en toda la República Argentina. Es martes, martes 15 de septiembre. La gente que se está comunicando a través del mensajero, a través del WhatsApp, a través del YouTube, nos buscás como La Popu en Vivo. Cada día más grande la comunidad de La Popu en el YouTube de nuestra radio. Y gracias a toda la gente que llama, participa, opina. La gente está mandando la palabra milanesa. Nombre, apellido, tres últimos números del DNI. Regalamos dos vouchers. Cada voucher para dos personas.
1: Soy de aquí.
0: ¡No, basta! ¡Ya está!
1: Soy de

0: saludos para la gente de Turco. Mandarle saludos a mi hija Luisana Aguilar, que está llegando a Buenos Aires. Se fue a ver Stray Kids. Decirle que disfrute. Gracias, dice Jona. Ojona, gracias, Jona. Abrazo, Turco. Me encanta la radio. Un abrazo grande para todos ustedes. Que Coco lo grabe, por favor, sí, te lo pido. Dice Mariano. Buen día, Turco. Las últimas dos películas de Misión Imposible tratan exactamente la IA. ¿Y qué pasaría si empieza a pensar por sí sola? Bueno, ya lo está haciendo. Claro. María Rosa, una experta en cine, la tuvo que ver, dice Andrés. Seguro, seguro. Turco, pasate los goles de Instituto, por favor, te lo pido, dice Ramiro. Chicos, gracias a todos.
1: ¡No!
2: Coco lo va tan atrasado que va a cantar El Preso número 11 ya.
0: Vamos a ver cómo está Córdoba en esta mañana, a 6 días de la primavera. Mañana a pleno sol vamos a tener, con cielo despejado. Por ahora creo que está frío. 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
3: Córdoba amanece con cielo despejado, la temperatura es de 5 grados con 9 décimas, la humedad del 85% y el viento sopla del noroeste a 2 kilómetros por hora. La máxima para hoy sería de 24 grados, con cielo despejado durante la mañana y algo nublado durante la tarde. Mañana miércoles la mínima va a ser de 9, la máxima de 23, también despejado durante la mañana y algo nublado hacia la tarde-noche.
4: Gracias, Agustina.
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0: escuchás, chiflido.
1: Vamos, vamos con el autoayuda a esta hora muy importante. Pero antes, ¿podemos pasar el segundo gol de Instituto? La gente están, bueno, ¿cómo crees que estén? Si están punteros.
2: Espectacular, exultantes los hinchas de la Gloria.
1: ¿Pero qué te parece? Punteros, dentro de la zona de Copa. ¿Estaba llena la cancha?
2: De bote a bote.
1: Es como que faltaba gente.
2: Llenísimo.
1: Vamos, vamos.
2: No, estaba.
1: Vamos con el segundo de la Gloria, dale.
2: Segundo gol de Instituto, Mosevich. Otra vez Mosevich. Otra vez un defensor. En el partido pasado habían metido goles De La Fuente y Mosevich. Ahora Cerato y Mosevich, centro de Abregu. Mosevich la agarra a la carrera. Gol de Instituto, el puntero cordobés, relata el Bocha.
3: La tira la Gloria, la pelota por el medio, juegan rápidamente para que venga ahora a buscar la pelota otra vez Galván. La va a tirar fuerte y arriba, va a la área. Cabezazo al medio, quedó ahí nomás el rebote, viene el centro atrás y al arco. ¡Gol! ¡No! ¿Qué andaba haciendo Mosevi por ahí? Lionel Mosevi del centro atrás. Le rompió el arco a Bruera. Exactamente. A los 27 minutos de este segundo capítulo. Mira para arriba, no hay nadie. Mira a un costado, no hay nadie. Mira para el otro, no hay nadie. Estoy solo, dice. Mira para abajo y los mira todos de arriba. La Gloria es puntero, Mosevi. Para empezar a liquidar la historia. Lionel Mosevi le rompió el arco. Grita la Gloria en el lunes, para que el lunes no sea un lunes de... Es un lunes feliz para el Instituto.
4: Y dale, dale, Gloria.
5: Y dale, dale,
4: Gloria. Dale, Gloria. Y dale, Gloria.
2: Escucha lo que se viene para Instituto. Sábado, local de Talleres. Visita a Independiente y recibe a Boca. Esos son los próximos tres partidos de la Gloria, el mierda. Puntero cordobés.
1: ¿Recibe a Boca y a Boca también en Alta Córdoba?
2: Dicen que va a ir al Kempes ese partido. Que podría ser con las dos hinchadas en el Kempes.
1: Bueno. No, no, qué grilla, por Dios. Talleres, Independiente y Boca.
2: Exacto.
1: 7:11, María Rosa Beltramo, ¿con qué vas? ¿Qué seguís?
6: Con una pregunta.
1: Sí.
6: Las nuevas generaciones olvidan más rápido al amor de su vida que las anteriores.
2: Oh.
6: La pregunta es, digo, para que sepamos de qué estamos hablando.
2: ¿Qué pasó?
6: Todos hemos visto en la tele hace 20 días a la Joaqui llorando, o sea, sin poder completar a veces una frase porque
2: desconsolada.
6: Se ahogaba en llanto porque había cortado con Luke Ra.
2: Sí.
6: Dijo, yo en todos los canales donde la vi, dijo, ¿y cómo quieren que esté? Es el amor de mi vida. Sí. Me va a costar. Bueno, resulta que parece que la Joaquín ha presentado a su nueva pareja.
2: ¿Cuándo?
6: Es otro tan famoso como Lucra, que es Thiago PZK.
2: ¿Cuál? Pero en tan poco tiempo.
6: Te digo, han pasado, no sé, 15, 20 días, 25 días, un mes, metele.
2: Y ya está con otro. Bueno, ya está bien.
6: Quiero decir.
2: Empezó otra relación, digamos.
1: Bueno, pero.
6: Porque está no, para mí no era una actuación. Era sincera cuando decía eso de.
2: Que estaba muy dolida.
6: ¿Cómo quieren que esté? No puedo cantar, no puedo.
2: Nada.
6: No puedo hacer nada.
2: Un trapo.
6: Porque he perdido al amor de mi vida. Y lloraba.
2: Sí.
6: Anteojos oscuros, era una cosa que estaba a punto de desvanecerse. Y ahora.
1: Bueno, menos mal.
2: Pero no, ¿cómo menos
6: ya
2: mal?
6: Sí, que está bárbaro.
1: Sí, pero, digamos,
6: está bárbaro que no sufra nada.
1: De estar llorando y sufriendo porque perdió el amor de su vida.
7: Pero para, ¿cuánto hay de real en eso? Capaz que también hay mucho acting. Capaz que Lucra vuelve y le dice y ella agarra viaje enseguida. No lo sabemos. Para mí hay mucho acting ahí.
6: Ah, ¿vos creés que está fingiendo?
7: Sí. Para mí lo hacen también para ver cuál es la reacción del otro lado. Ah, bueno. Sí, pero casi segura. Después capaz que, bueno, se termine enganchando.
6: Sí,
7: pero
6: en un... todo bien, pero...
7: Vos, o sea, vos en 15 días no hay ninguna manera de que te desenamores, claro, y te olvides de... O sea, no sé, me parece raro, por lo menos raro. Quiere decir que capaz estuviste fingiendo todo ese tiempo, no sé.
2: Acá hay un tema que trae María Rosa que no sé si en la vida cotidiana ocurrirá.
6: Claro.
2: A la platea menor, digamos, a la audiencia más joven o a los padres de... ¿Qué
6: claro,
2: ven?
6: A mí me...

0: Entonces vos llamás intruso, che.
1: Sí.
0: Tengo esto para contar.
1: Claro.
0: Y el otro se entera enseguida.
1: Sí.
0: No sé. Me da un poco esa sensación, que es más del mundo de la farándula.
2: Sí, es verdad que para comunicarlo eligieron una vía indirecta, que fue visitar juntos a la mamá de... ¿Cómo se llama el chico ese que hacía el trapero que se mató?
0: Tiago Pérez está acá.
2: No. Ellos con Tiago,
1: sí,
2: la Joaquí, fueron a visitar a la mamá de el trapero ese que se mató en un accidente de moto.
3: Ah, era la forma de mostrarse públicamente,
2: claro, digamos. Y fue esa mujer que considera, sí, a la Joaquí una hija.
3: El Nova, me dice Adrián.
2: El Nova, exactamente. Sí. La mamá del Nova publicó en su Instagram una foto de ella con la Joaquí, Tiago PZK, diciendo, mi niña me trajo a conocer a mi nuevo yerno. Ajá. Ya está. Eso es como un bando.
4: Bueno, pero al margen de los nombres, de la historia y todo lo demás, a mí, claro, me interesó la pregunta con la que empezaste tu alocución. La pregunta fue...
2: Si las nuevas generaciones se olvidan tan rápido del
4: amor de su vida.
2: Del amor de, claro, su vida.
3: O a lo mejor no era tanto el amor de su vida, qué sé yo.
4: Pero
3: ahora
4: ¿cómo se hace, loco? ¿Cómo se hace para estar llorando y al mes...
0: Claro.
3: Ya arrancar de nuevo.
0: Ya arrancar de nuevo con otro.
4: Yo siempre recuerdo, lo traje acá en su momento.
3: Sí.
4: A la gran Graciela Borges.
3: ¿Qué decía Graciela Borges?
4: Que cuando le preguntaron, sí, si ella había sido afortunada en el amor, ella dijo, he tenido suerte, pero me han roto el corazón.
3: Sí.
4: Y que hay que pasar esos momentos en la vida, porque te enseña muchas cosas, que son dolores que uno puede trascender. Que el tiempo lo cura.
3: Ajá.
4: Y que no hay forma de que salgas herida o herido de una relación y al otro día estés bien.
0: Claro.
4: Y ella decía, a mí me sorprende la gente que rompe una relación y al otro día ya está con alguien.
3: Claro.
4: Yo no puedo con eso, decía.
3: Claro. Hay algo que no cierra.
4: Pero bueno, Graciela Borges ya es de otra generación.
2: Claro. Por eso, a mí lo que me interesa, claro, es si ha habido un cambio generacional.
4: Está bueno.
2: O que si es un cambio jóvenes... que va de persona en persona.
4: ¿Es un cambio de generación o es un cambio de época? Que antes,
2: claro,
4: te llevaba tiempo, meses, años, lloraba el duelo, la terapia, los amigos.
3: A lo mejor había más pudor también. Una persona que rompía una relación, le decía al nuevo, esperemos un poco, no nos mostremos, que todavía no se sepa, dejemos pasar el tiempo. Y ahora es como que dice, no, vamos, subamos dos videos, listo, chao.
4: Bueno, acá hay alguien que dice, Turco, qué profundo este tema, la Joaquí,
3: sí,
4: Lucra y Tiago PZK, sí, por Dios. Bueno,
2: por eso dije que estaba por encima de eso.
4: Capaz que no le parezca profundo el tema, o no sé si lo está diciendo irónicamente.
2: No, es como que le quita el precio a lo que estamos tratando, le baja el precio, por los protagonistas. Por eso hablamos de esos protagonistas, a los que yo no les bajaría el precio, de todas maneras, lo siguen miles, para hablar en general de todos nosotros.
4: Turco, dice Fanny, al rey muerto, rey puesto, jajaja. Ja, ja.
3: Así de una.
2: Claro.
3: Sí. Chau.
4: Turco, buen día.
0: Tengo dos casos de gente joven.
3: Cercana.
0: Dos casos de personas jóvenes.
2: ¿Qué dice?
0: Cercanas.
3: Sí.
0: Separadas.
3: Sí.
0: Y ninguno volvió a ser pareja tan rápido.
3: O sea,
0: ambos están separados hace como más de 6 meses. Uno ya lleva casi un año.
2: Claro.
0: Y no volvieron a ser pareja, ni a enamorarse, ni nada. Sí tuvieron relaciones casuales, un besito, una cosita.
3: Yo
0: pero
3: veo
0: no,
3: que ese es el camino. Enamorarse
0: y permitirse una relación de nuevo.
2: Claro.
3: En una época no tan lejana, ese era el camino. Alguien que venía de una relación fuerte, de repente se peleaba, terminaba mal, llorando.
0: Sí.
3: Y se tomaba como, digamos, unos 6 o 7 meses para todo. Nada serio. Y después de 6 o 7 meses al año, arrancaba con cierta seriedad. No ahí al toque.
4: Claro. Turco, yo me separé de mi esposa.
3: Sí.
4: Después de 3 meses volví a salir con otra mujer.
0: ¿3 meses? 3 meses.
4: Me dice Mario.
0: Sí.
4: Y me agrega, mi cuñada psiquiatra quedó viuda.
3: Ajá.
4: Y a los 15 días volvió a tener pareja.
3: 15 días.
4: Mario de Carlos Paz.
3: A la pelota.

0: Apa.
1: Callback, a los 15 días. Como.
2: Acá como, David dice
0: como que venía de antes, parece.
2: Dice, está nuevito el recuerdo del turco. No existía el amor en la época de Graciela Borges, ¿no?
1: Bueno, bueno, por eso. Por eso dije, traigo a alguien de otra generación que dice, no puedo entender cómo. Turco, la pregunta sería, sí. Dice Juan Cruz Rosales. ¿Empezó al mes la nueva relación, la Joaquín? ¿O ya la había comenzado claro. antes y ahora sí, la hizo sí. pública?
2: Esa es la historia de siempre.
1: Sí, porque capaz sí, que sí. si era el amor, lo engañó Luke Ra, se arrepintió y ahora lo hace público porque ya está. ¿Qué sé yo? Digo, abrazo para todos, los escucho sí, desde el gym, dice Juan Cruz Rosales.
2: Claudio acá me dice que lleva 6 años de separado, 6. No. Y todavía no la puede olvidar.
1: Claro. No, un montón. Sí, sí. 6 años.
2: Sí, y acá Martín recuerda esa gran canción del intérprete cordobés Luke Ra que dice, un clavo saca otro clavo.
1: Un clavo, claro, saca otro clavo. Y sí, negro, pero es que tiene que funcionar así, porque si no va a estar llorando en el piso... Claro. Desconsoladamente 14 años.
2: ¿Hasta cuándo?
1: Tenés que conseguirte un clavito, aunque sea.
0: Pero tampoco. 14 años, 12 y 15, 10, 8.
1: No, no, no.

0: déjame que te toque la palomera.
1: Turco, a mí me llevó un mes olvidarme de mi ex después de estar 14 años juntos, dice Luis.
2: Un mes.
3: Mira, ahí está.
1: Un mes.
3: Ahí está una respuesta directa.
1: 14 años juntos le llevó un mes olvidarse. Me junté con la ex de mi amigo que se había separado un mes atrás. Sí. También. El amor lo puede todo, Turco, dice Luis.
2: Ahora. Turco, a mí me parece que no es tan prudente arrancar de nuevo ahí otra relación. Eso es lo que me parece. Mm. ¿Qué es lo que esta chica Joaquina hizo? Ella venía de estar recontra mil enamorada, se pelea y a los 40 días ya arranca otra relación.
1: Y el negro Germán desde La Rioja dice, Turco, de lo que hablas, ¿no será que es gente que no sabe estar sola o solo?
4: Es la gran pregunta.
1: Buen punto.
2: Ahí está el
1: 722, dale, levanta.

0: Vos me lo retas, mamá, ande. Pero sí. Que el cabecille todo, de que le da manivela todo, de Cócolo.
1: No.
0: Mira que
1: no.
0: Cócolo se presta para todas las boludeces, mamón. De retalo no. También a Cócolo.
2: Bueno, che, entra nuestro querido amigo y compañero Osito Miranda desde abajo, que está en la portería. Dice, y nos Osito. Trae. Uy, qué aroma que tiene esto, por favor. Turco y equipo, una nota, una carta y una carta. Creo que son dos tortillas.
3: ¿Tortilla?
2: Turco y equipo, acá te dejo unos pancitos de queso recién hechos. Ahí está, panes de queso.
4: Qué rico.
2: Hace 3 semanas te escuchaba desde Málaga, todos los días con mi compañero Paulo, desde una hermosa cocina. Pero me vine a mi tierra después de estar casi 4 años afuera. Dejé de buscar el mamut europeo para salir a cazar el mamut desde acá. Mirá. Ese que es más violento. Ese que cuesta mucho más. Ese que cuando lo atrapas rinde mucho menos.
1: Pero.
2: El pero entre comillas y con mayúscula. Pero. Es porque acá. Acá están los seres que mueven mi mundo, Turco. Y esos seres son el combustible para salir todos los días a cazar el mamut. Mis 3 amados hijos. Nada, pero nada, vale el precio de no compartir con ellos. Turco, te cuento que ya conseguí un trabajito, pero nada alcanza en este ahora. Así que estoy vendiendo estos pancitos todas las mañanas en Jujuy y Colón. Si alguno va por ahí, mejor. O pasa por ahí, se quiere comer un pancito calentito por 2.000 pesos, ahí estaré. Agradecido. Gracias por todo lo que brindan día a día con cariño, Charlie. Y entre paréntesis y postdata, soy del club de los Simeoni Lovers.
4: ¡Oh, Charlie!
1: ¡Toma!
4: Es
1: que
4: es un corredor de mamut, se define.
2: Así que, Charlie.
4: Sí, que se vino a correr mamut, ya acabamos. Charlie.
2: Agustina, ¿no estás por ahí en. Porque no, yo me quedé con ganas de hablar con él un poco más.
1: Sí.
2: Pasamos a Jujuy y Colón, ¿te parece?
1: Por favor. A ver, que nos cuente.
4: Justo tenía para contarte, Turco, la historia de una chica santafesina que está en Australia trabajando en un tambo. Que es una historia súper interesante para ver otras cosas. Claro. Para ver Australia y vernos a nosotros mismos.
2: Ahí voy, vamos con la tanda y Adrián vuelve. Y Agustina.
1: A ver si podemos ir.
2: ¿Qué estará saliendo con Claría, Agustina? Bueno. Bueno, ya le mandamos a ver si puede ir a Jujuy Colón a hablar con Charlie. Charlie, querido, un abrazo grande, hermano. Toda la suerte del mundo. Tanta suerte, que venimos.
1: Charlie, abrazo.
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6: Después no vamos, perdón.
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0: Somos Alfon y Pauli y queremos que Coco lo grabe el CD porque somos su fan número uno. Aguanta yo a los zapapos.
1: Vamos, vamos, todo sí, lo hagamos. Agus, Alfon, no, ¿cómo es? Alfon y Paula.
2: Sí, Pauli.
1: Pauli, Alfon y Pauli, las
0: oyentes. Hola, turcos, somos Alfon y Pauli.
1: Alfon y Pauli, las oyentes que lo tienen a Cocolo como ídolo, que quieren que grabe el CD, claro, por lo menos un tema.
2: El ala juvenil.
1: Vamos, vamos. Este vamos, vamos con. Vamos con el autoayuda, por favor, vamos.
3: Tengo una frase.
1: Vamos, señoras, señores, el empujón anímico de cada mañana antes de que Adrián nos cuente la historia. Che, ¿está bueno el pan de queso de Charlie?
4: Está Charlie, exquisito, loco.
1: Está yendo Agustina para Colón y Jujuy, ¿eh?
3: Sigue cantando.
1: Bueno, vamos con el empujón anímico.
3: Todo este tiempo vino cantando.
4: Y sí, no, pero esta canción viene de aquella vez que la pusimos hace 4 años, ¿se acuerdan? Que lo pusimos y lo dejamos sonando.
3: Viene del 2023.
4: Ahora, Turco, este programa se te ha ido de las manos, no tiene ni pie ni cabeza. No. ¿Qué hacemos a las 7:30 pasada con la autoayuda?
3: Sí,
4: a los sopapos.
1: Ahora, vamos, vamos. Vamos con el empujón anímico de cada mañana, señoras, señores, para todos los que están escuchando, estés donde estés, vayas donde vayas, llega el original.
3: Sí.
1: Autoayuda.
3: El único.
1: A los sopapos.
3: El auténtico.

0: frase de hoy la manda El Locón, un querido oyente que nos escucha siempre. El que juega a que lo extrañen, corre riesgo de que lo olviden.
1: Es maravilloso.
0: Jugar nomás.
1: Una de las jugadas clásicas, ¿no? Jugar nomás. La táctica y estrategia del amor. Jugar a que te extrañen.
0: Claro. Yo creo que...
1: peligrosísima.
0: Si se está haciendo el
1: mocito. Es como jugar el offside, Cocolo, ¿no?
0: Tirá la línea. Sí. Sos guanchope. Caes en offside siempre.
1: Ahí está. Ahí está.
0: Caes en offside. Si vos te haces el pícaro, me va a extrañar, me va a extrañar, me va a extrañar. Chao. Perdiste. Perdiste. Te olvida. Cuando vos te querés hacer el pícaro para que te extrañen, te terminan olvidando. No falla.
2: Claro, es como la canción de Ricky Martin, a ver.
0: ¿Cuál es?

0: Bueno, listo, chicos, me encantó, ¿eh? Anotala, gracias, guardala, Locón. Grabala, hacer lo que quieras, sí, como siempre, y listo, vamos, vamos, vamos.
1: ¡Terminó! ¡Terminó!
0: Listo, gracias, vamos, mamón. 7:33, dale, vamos, vamos, vamos. ¡Vamos!
1: ¡No! ¡Ya terminó!
0: Vamos. Bueno, la gente que se está escuchando ahora no entiende nada.
1: Ahí está, ahí está. Listo.
0: Listo, gracias. Gracias. Facundo Cabral, gracias.

0: Hola, Turco. Buen día, hola, Marco. Hay un cuento para María Rosa.
1: Sí.
0: Dice un guaso al otro, dice, escúcheme, ¿este es el club de los nostálgicos? Sí, pero ya no es como antes.
2: ¿A dónde la puedo pongo? ¿A dónde? Pásame el temito, porfa. Buen día para todos.
3: Brillante. Espectacular.
4: Muy bueno.
3: No, se supera día a día. Muy bueno.
1: Es muy bueno, muy. Gracias. Ah, no lo entendió. No, que no lo va a entender. Bueno, pásaselo. No, acá me está diciendo que hay un compañero nuestro que no lo entendió.
3: No.
1: Pásaselo de nuevo, dale, pásaselo.
0: Hola, Turco. Buen día, hola, sí. Marco. Hay un cuento para María Rosa.
1: Hola, Marcos.
0: Dice un guaso al otro, dice, escúcheme, ¿este es el club de los nostálgicos? Sí. Sí. Pero ya no es como antes.
2: ¿A dónde la puedo poner? Pásame el temi.

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0: primavera. Che, la dirección
1: más
0: que me están pidiendo.
1: El albañil de los Aztecas.
0: No. Más cansado que el albañil de los Aztecas. Me están pidiendo la dirección de distribuidora Open Docta, Fuerza Aérea 2517. Listo, chicos, gracias. Muy atento, muy amable. Vamos con. ¿Cómo es la historia de esta Argentina?
2: Eran dos
0: locos que se fue a trabajar en un tambo a Australia y que acá no tenía la menor idea de campo ni de tambo. O sea que cuando vamos afuera hacemos lo que no hacemos acá.
3: Bueno, exactamente. Es la historia de esta chica nacida en Ramona, Santa Fe, 2.000 habitantes entre Sunchales y San Francisco, bien en el medio. Y bueno, cuenta su vida. Para mí me interesa este trasplante de estas cosas, ¿no? Y gana 35.000 pesos argentinos la hora. Es mucho. Son unos 6 millones al mes. Está ganando el triple, el cuádruple de lo que gana alguien que trabaja en un tambo acá en la Argentina. Entre el triple y el cuádruple, depende. Sí. Trabaja 44 horas al día, 8 o 9 horas por día. Tiene 2 días libres a la semana. Y lo interesante de esta chica, dice, a mí me hubiera encantado crecer en el campo. Pero ella se crió en Ramón, un pueblito de 2.000 habitantes, claro, en una casa que estaba a una cuadra de donde empezaba el campo.
4: Claro. Sí. Pero es una vida totalmente distinta.
3: Totalmente. Dice, yo no sabía distinguir un pollo de una gallina. Es más, estudió letras. Claro. Se fue a Santa Fe, se volvió al pueblo, trabajó en el kiosco de los padres, qué sé yo, se las rebuscaba, digamos. Y decía, yo veía a los tamberos de Ramona que venían cansados, sucios. Dice, y ahora yo soy ellos. Ahora yo hago eso en Australia. Cobro distinto, pero también estoy cansada.
0: Claro. Sí, claro.
3: A mí me interesa mucho el tema porque vos decís, ¿por qué pasa esto? ¿Por qué alguien de Ramona,
0: sí,
3: en lugar de trabajar en un campo en Ramona,
0: a una cuadra de su casa en Ramona,
3: se va a trabajar a un
0: Australia?
3: Tambo. Esta chica no es, pasó por Italia, terminó allá y está contenta, está feliz. ¿Por qué pasa eso?
0: ¿Y por qué crees que pasa?
3: ¿Cómo es eso? Mi teoría es que nosotros vivimos en una economía que durante 80 años estructuró las cosas de forma tal que le quitaba recursos por retenciones, por múltiples vías, al campo, para financiar cosas en las ciudades que tampoco eran muy buenas ni muy rentables, o sea que ni en las ciudades te pagaban gran cosa, ni en el campo te terminaban pagando gran cosa, porque vos le cortabas las alas a un sector para financiar a otro que nunca terminó de volar. Entonces nos quedamos con lo peor de los dos mundos, no creamos ni una cosa ni la otra. Pero lo más interesante es que durante tantas décadas de esto, terminaron creando una cultura donde nosotros hemos vivido de espaldas al campo. Nosotros no sabemos, en general, digo, la sociedad argentina, es raro, no sabemos nada del campo. De hecho, más de un tercio, casi un 40% de la población argentina vive amontonada ahí en Buenos Aires, al borde del río, ¿no? Yo creo que creamos una cultura donde le dimos la espalda, lo negamos a toda esa actividad. No sabemos nada de lo que dice esta chica. A mí me hubiera gustado criarme en el campo, pero si te criaste en el campo, lo que pasa es que no hemos mirado, no hemos sabido, no ha sido un objeto de deseo.
0: Qué loco, ¿no?
3: Vivir en el campo, aprender del campo, porque claro, tampoco era lógico, ni era razonable. Uh-huh. Era miserable trabajar en el campo, ¿no?
0: Bueno,
3: era duro.
0: La joven argentina, pero que viviendo en el campo, a una cuadra del campo.
3: Ella vive con su novio allá. Se pasaron por Italia primero, se radicaron allá. Trabaja, está muy feliz. Le va muy bien porque además el sueldo tiene. Le dan, eso también, ¿no? Una casa espectacular. Sí, claro. Tiene tiempo para financiar viajes.
0: Bueno,
3: para
0: ahí está la argentina que se fue a trabajar y consiguió trabajo en un campo en Australia. 7:40 de la mañana. Dale música, dale tanda a la mañana. Vamos,
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0: 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Vamos, vamos a Colón y Jujuy. Ahí está Agustina, ya llegaste ahí donde está Charlie vendiendo los panes de queso y qué otras cosas más. Dale, Agustina, vamos.
1: Estoy acá, Turco, Colón y Jujuy. Estamos con Charlie. ¿Cómo estás, Charlie? Buen día.
2: Hola, buen día, ¿cómo estás? Sorprendido.
1: Dice que cuando apenas leíste la carta, vinieron tres oyentes de La Popu y le compraron pancitos, no. Así que no me cabe duda de que después de esta nota seguramente va a terminar de vender toda su producción. ¿Qué es lo que tenemos acá en este tapercito, Charly?
2: No, los pancitos de queso, eso que le hice llegar ahí, que fue algo para salir ahora como del apuro, algo rápido, algo que más o menos sé hacer, yo soy cocinero.
3: Está muy bueno, así, Charly, bueno, excelente.
2: Para sumar para la diaria, que ya se ve muy complicado.
1: Bueno, ¿cuánto salen los pancitos?
2: Los pancitos salen 2.000. Lo más barato posible para todo el mundo.
1: Bueno, estaba charlando recién con Charlie afuera de aire. Me contó que estuvo 4 años entre España y Portugal. Volvió hace 15 días recién, chau. Hace 15 días volvió porque lo más importante estaba acá, que eran sus hijos. ¿Cuántos años tienen? ¿Cómo se llaman?
2: Mira, bueno, tengo 3 hijos. Tengo uno de 8, de 15 y ya de 21, lo más grande.
4: Muy bien.
2: Y bueno, fui a hacer sacrificio. Yo me fui con 1 euro a 550 por 6 meses. Y en 6 meses había subido a 1450. Así que fue una cosa que tuve que seguir allá, seguir. Primer año en Portugal, después pasé para España. Y bueno.
1: Decidiste volver para estar cerca de los chicos.
2: Sí, muy no bien. Podía hacer una diferencia porque diga realmente valga la pena algo, no estar en su crianza. Me parece su fiesta 18, su regreso. Bueno.
1: Se nos quiere echar. Bueno, pero ya está acá, hace 15 días que llegó, ya consiguió su primer laburito como cocinero y además complementa, hace estos pancitos, salís a la mañana. ¿Desde qué hora te puede encontrar la gente acá en Colón y Jujuy?
2: Y acá yo estoy desde las 6:30, 7, estoy acá seguro.
1: Qué bueno, bien. Perfecto. Entonces nos vamos a parar acá más cerquita de la esquina porque estamos medio atrás de un árbol, cosa de que si alguien nos ve, estamos acá, Colón y Jujuy, para vender los últimos pancitos que le quedan. ¿Cuántos soles traer, más o menos?
2: Y arranqué con 20. Bien. Es decir, 20,
1: ¡ey!
2: 30.
1: ¡Ey, chau!
2: Lo que vaya produciendo y así.
1: Bueno, ahí está, buenísimo. Entonces los esperamos a todos, Colón y Jujuy, los pancitos de queso que los vas a estar esperando Charlie acá. Esperamos que vendas toda tu producción.
2: Bueno, muchas gracias, totales, por la alegría y por esto. Dije, bueno, me voy a tirar una ayuda y vamos a ver qué pasa.
1: Por supuesto, esta es la gran comunidad populera, solidaria de La Popo, así que no me cabe duda que seguramente dentro de un ratito vas a terminar con las manos vacías. Gracias, Charlie.
2: Chao a ustedes.
0: Chau, excelente, chau. Agustina, ricazo, vos lo probaste, Adrián.
3: Muy rico.
0: Muy bueno.
1: Pero, perdón, Turco, acá tengo, sí, ¿qué me decías? ¿Qué
5: hola, saludos para el Turco y quería para mis hermanos Sandra de Río Segundo.
1: Ahí vos está. Sos Sandra de Río Segundo, sí. Y le querés mandar saludos a tus hermanos.
5: Gracias. Beso, mi amor.
1: Sandra. Gracias, ahí está, Sandra, los oyentes gracias. Que nos saludan en la calle. Sí, acá tengo Charlie que me quiere decir algo más.
2: La última, saludos a los chicos de Mara que están cocinando, ya va a ser cerca del mediodía ya, así que te escuchan todos los días.
4: Saludos.
2: Gigante.
1: Ahí está, ¿son cordobeses?
2: Sí, cordobés, italiano, y paraguayo.
1: Y ustedes hacen escuchar la Popo a todos. Ahí está, evangelizando con la Popo por el mundo. ¿Qué decías, Mauri?
4: Una frase que me parece la pena subrayar, porque nos invaden siempre con historias a la inversa. El argentino
1: totalmente.
4: Que se fue, ay, tal cosa, tal esto, tal lo otro. Y Charlie dice, no hacía una diferencia que realmente valiera la pena.
1: Claro.
4: Me parece que esa es la clave.
1: Está buenísimo. Todo. Bueno, justo mientras vos hablas, Mauri, acá tenemos oyentes de La Popo que están llegando, que están comprando su pancito de queso, así que bueno, empieza a dar sus frutos la nota.
0: Me encantó. Gracias, Charlie. Un abrazo gigante. Gracias, Agustina. Hermosa la nota. Charlie ya, por suerte, tiene trabajo y hace un extra con esto, los pancitos de queso ahí en Colón y Jujuy. Y es oyente de La Popu. Allá
1: bueno,
0: Málaga...
1: último.
0: Sí.
1: Último acá, el oyente.
6: Coco, lo crack, amigo. Felicitaciones por el programa. Sí. Excelente, Agus.
4: Ah, gracias. Pensé que por el disco.
1: Gracias, un abrazo.
0: Gracias, chao, dale. 7:48, ahora.

0: sabes que Tommy, mi hijo que tiene 18, iba en el auto. Y cuando pusieron el tema este, no soy de aquí, no soy de allá, empezó a cantarlo. Lo cantaba y digo, como miércoles sabe ese tema, ni yo lo sé. Pero es porque Miro J lo canta. Entonces los pendejos la saben casi todos.
1: ¡Miró!
2: Me gusta el sol, Alicia y las.
3: ¿Pero cuánto duran los shows de Milo J? Para poder cantar.
4: Escucha, escucha, Milo J. Esta es la versión de Milo J. A ver.
1: A ver cómo lo hace.

0: de dolor.
1: Y después tenés la versión de Alberto Cortés.
2: No.
1: Es primero la de Cabral.
2: Facundo Cabral.
1: La de Facundo Cabral. Segundo, la de Alberto Cortés. Y tercero, ahora, la de Milo J.
3: ¿Esto es un golazo que le esté llegando a los pibes este tema?
4: Es rarísimo, claro.
2: ¿Qué te parece?
4: Unas carambolas.
2: A ver, Alberto Cortés.
3: A ver.

0: Magro.
1: Un grande Cortés.
2: Sí.
1: Ah, sí. Ah, Quesito está escuchando, dice que lo va a hacer también.
2: También, ¿por qué no?
1: Y claro, ¿por qué
2: sí,
1: no?
2: Sí, hay que cuartetearlo.
1: Déjamelo por Milo J, a ver.
2: A ver, Milo J está muy bueno.

0: Muy bueno, muy bueno. Bueno, sí, acá me dice Claudio, hola Turco, esa versión de Milo J tiene más de un año. Claro. Nosotros no estamos
1: venimos nosotros, corriendo de atrás.
2: No, nosotros venimos de atrás siempre.
0: Gracias, Claudio, gracias.
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2: Más de un año tiene.
1: No, eso sí, nunca prometimos que acá íbamos a dar a conocer novedades musicales.
2: No.
1: O sea que.
4: No, eso es un agregado.
1: Sí, no nos pueden llevar a la justicia por ahora.
2: El hit tarde.
1: Listo, acá chicos. Te contamos el hit del año pasado.
0: Éramos poco, no sé a dónde va la humanidad, pero
1: se fue al carajo este programa.
0: Es cierto,
1: ¿no?
0: Esto
1: está totalmente por el control, como la IA. ¿No será un programa de la IA?
0: ¿Es cierto esto que la IA ahora te puede leer la mente humana, María? No.
4: A mí más a mí me aterrorizó la posibilidad, que ya no es una posibilidad. Es un hecho cierto, por supuesto. No imaginemos todavía la película de terror que se nos viene.
0: ¿Qué piensas?
4: Estoy en no es que te enfocan con un láser y pueden decir exactamente lo que vos estás pensando ahora.
0: ¿Cómo funciona?
4: ¿Sabés cómo funciona? Traduce patrones de actividad cerebral en imágenes. Y los traduce en imágenes. Están, digamos, mano de pintura. A una manito de pintura. De ensamblar esas imágenes y de darte la película completa.
0: Pero
4: con lo que ya van a poder decir, yo estoy adivinando lo que vos, yo estoy sabiendo
0: lo que vos estás pensando.
4: Tu pensamiento.
0: Pero yo me tengo que someter a eso. No es que si Franco Mamonde no se somete, yo de todas maneras adivino a través de la IA. Bueno, yo siempre adivino lo que más me
4: gusta. Ese es el escalón anterior.
1: Probablemente si te sometan, te agarran, te someten, te dicen, te vamos a la fuerza a leerla, te ponen el casco con todos los cables para ver cómo se mueve tu cerebro.
2: La máquina de la memoria.
1: Qué corriente. Lo único que van a obtener es una imagen de miedo, sensación de miedo.
4: Es así como trabajaban anteriormente los escáneres. Esto con la IA es un pasito más. Y ya van a dar, cuando nos descuidemos, van a subir los otros dos escalones que faltan y van a tener la máquina para adivinar el pensamiento. Y ayer eso locura, sí me parece.
1: Ayer cuando planteaste el tema, a mí me dijo, uy, no vamos a poder mentir más. Y ahí es donde
4: nos vamos a deshumanizar.
1: Ahí es donde yo digo, vamos a perder la humanidad. O sea, porque si vos te mentir...
4: Pero además, pero pensalo, no tener la capacidad de ser dueño de tus propios pensamientos es, me parece, una manera de convertirte en una cosa distinta al hombre que hoy conocemos.
1: Ahora, además, por eso, si no puedes mentir, es que dejas de ser humano. Es lo que más nos distingue de los animales.
2: Pisando un poquito
1: nadie
2: la pelota.
4: Sí.
2: Tengo la sensación de que todo esto todavía no lo notamos claramente en la vida diaria. Que son como noticias que ya van a venir. Lo que pasa es que antes era un futuro que parecía estar a 30 años y ahora parece estar a 5.
4: No, pero ya menos. Ya tenemos en la vida diaria gente que se pasa hablando media hora por día con el chat.
2: No deja de ser fuerte,
4: perdón, pero
2: un gran buscador de internet.
4: Perdón, pero eso ya era hace solo 10 años ciencia ficción.
1: Cierto, bueno, pero Mari Rosa
4: era
1: también
4: algo que estaba en Black Mirror solamente.
1: Hubo gente, filósofos, estudiosos, que se pasaron sus vidas dialogando con la República de Platón, con un libro, de alguna forma.
4: Claro.
1: A mí me genera dudas.
4: Pero esto
1: de no hemos comido tantas veces la amague de que vamos a dejar
4: los medios. Entiendo.
1: Sí,
4: es a disposición de cualquiera. Antes era un tipo en un país.
1: Exacto.
4: Dos tipos.
1: Exacto. De todos modos, no hemos comido tantas veces la amague de que íbamos a dejar de ser humanos porque las máquinas nos reemplazan.
4: Sí.
1: Que uno también deja el lugar reservado para decir, bueno, esta va a ser una vez más donde parece que todo se va al carajo y nos reemplazan. Y al final siempre seguimos los hombres.
0: Bueno, chicos, total, ¿para qué nos vamos a calentar si total no podemos hacer nada?
2: Por ahora.
0: Disfrutemos la vida.
1: Y encima entró Lagos.
0: Vamos, tanda, que nos quedan 3 minutos, dale.
5: ¿Don Fernando?
0: Dale.
6: 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Estoy en tu mente, sé lo que piensas, estoy en tu mente.
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0: 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Y nos vamos. Gracias, María. Hasta mañana. Gracias, Adrián. Hasta mañana. 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
2: Simplemente recordamos, Turco, esta noche juega Boca 21:30 en el Morumbí frente a San Pablo, revancha cuartos de final de la Sudamericana, ganó 1-0 la ida.
16: ¡Vayan! ¡Prepárense!
0: Chau, hasta mañana nos vamos, ganadores de las milanesas de La Perla, ¿para quién es?
17: Los ganadores son Alfredo Montenegro 678 y Gustavo Casadidio 604, lo retiran en La Perla con el documento.
0: ¿Listo? ¿No nos quedó nada?
17: Nada, eso es todo, buen día para todos.
0: Gracias a todos, los quiero, los abrazo, no se vayan, viene el Titi, viene Gastón, viene Prato y vienen para hacer una mañana para todos, que la pasen lindo. Chau, hasta mañana.
2: Chau,
0: chau.
18: Una sonrisa prende el motor.
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1: Otra jornada complicada por asambleas en el transporte urbano de Córdoba. UTA define desde las 9 el alcance y los horarios de las protestas. Servicio de colectivos comenzaría a resentirse desde el mediodía. Estaremos informando al instante. Gustavo Sofovich chocó contra una moto en Palermo. Test de alcoholemia le dio negativo. El magistrado actuante dispuso labrar actuaciones por lesiones. Se trata del productor televisivo. Estuvo retenido casi 3 horas luego del choque que involucró también una moto, repito, en la intersección de Jerónimo Salguero y Figueroa Alcorta en Buenos Aires. Renunció el vicepresidente de Cormecor tras ser imputado por abuso sexual y hurto.

0: Pablo Ortiz dejó su cargo en el organismo metropolitano de la ciudad de Córdoba tras las imputaciones por violencia de género, abuso sexual y defraudación tras la denuncia de su ex pareja. En Córdoba, bomberos extinguieron un incendio y le salvaron la vida a un gato con oxígeno. El hecho ocurrió en la noche del lunes en barrio Villa Corina. Una mujer y su hijo fueron asistidos en el lugar. Las llamas provocaron la pérdida total de la habitación. En Córdoba exigen certificado de antecedentes a los promotores sociales. ¿Cómo está el tema de los certificados de antecedentes ahora? Ahora.
1: Sí.
0: Ahora está todo el mundo pidiendo certificado de antecedentes. Ya lo dijo Chabatán. ¿Hace cuántos años pero te lo dije eso? El país del post. La verdad que yo siempre decía el país del post. Sí. Pasa algo y recién ahí, por un tiempo,
1: se activa la cosa.
0: Se activa la cosa, exactamente. Así lo dijo Prat.
1: Así es la cosa. Sí, ¿y cómo es la cosa?
0: Los recientes escándalos con trabajadores en la legislatura demandan la decisión del gobierno provincial. No deberán estar en registros de deudores alimentarios ni tener condenas por delitos sexuales los promotores sociales. El país del post. Ahora todo es certificado antecedente.
1: ¿Hasta cuándo?
0: Un tiempo va a ser así, después. Como todo, se relaja y volvemos a la normalidad. La normalidad entre comillas, ¿no? Falleció Marfa, la primera denunciante de José Villarreal por abuso sexual. La mujer se encontraba internada en el Hospital San Roque. Su denuncia quedó prescripta por el paso del tiempo. La primera denunciante sobre el ex asesor legislativo José Hachazo. Era el apodo, ¿no?
1: Exacto.
0: José Hachazo Villarreal por abuso sexual. Los casos conocidos de Villa María de Río Seco. Instituto venció de local Estudiantes de Río Cuarto y recuperó la punta en Soledad de la zona A. 2-1 en Alta Córdoba. Cherato, qué golazo.
1: Oh, qué golazo, sí.
0: Qué golazo,
1: sí,
0: Cherato. Qué goleador que tenemos.
1: Sí, acá, ¿no? Impresionante.
0: Qué goleador. Impresionante. Qué golazo, Cherato. Tremendo. Y Mosevich anotaron los goles de la gloria. León del Imperio descontó gracias a un tanto en contra también, ¿eh? Del arquero Ledesma.
1: Sí.
0: El equipo albirrojo suma 19 unidades, lidera el grupo y recibe el próximo fin de semana a Talleres en el Clásico. ¿Cómo, Gastón? Instituto recibe el próximo sábado a Talleres en un nuevo clásico. Casi definido, ¿eh?
1: ¿Qué cosa?
0: Argentina jugaría en Córdoba el 30 de septiembre ante Bolivia.
1: Ah, pero todavía no.
0: Por eso dice casi.
1: Sí.
0: Si bien resta la oficialización final, la albiceleste tiene todo acordado para recibir a Bolivia en el Kempes y a Burkina Faso y Benín en Buenos Aires entre el 30 de septiembre y el 6 de octubre. Estamos hablando de la selección argentina actual.
1: Sí, claro.
0: Es decir, con muchos jugadores que no van a estar, vamos a ver cuál va a ser la lista. Partido amistoso, no es un partido de eliminatorio ni nada por el estilo, ¿eh? Así que atentos a la gente. No va a venir Messi, por ejemplo.
1: No.
0: No creo que venga Messi. No. Atentos a la gente que por ahí se puede llegar a confundir. Es más, no sé si va a venir alguno del fútbol europeo.
1: Y no se sabe.
0: Poco y nada. Bueno. Gracias. Hemos terminado.
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0: en los controles y en esta mañana el señor Gastón Rear. Manda Ricardo Vito. Qué bien. Qué bien. Felicitaciones. Muchas gracias. Muchas gracias. Muchas gracias. Muchas gracias.
1: ¿Por qué, che?
0: Muchas gracias.
1: Claro.
0: Sí. ¿Cómo? ¿Con la IA?
2: ¿Por qué?

0: Se marcará la última fecha, primera fase del torneo. Los clásicos son partidos aparte, sin importar cómo lleguen los equipos. Nuevo capítulo en la historia de uno de los duelos más antiguos del país está por escribirse el próximo domingo. Instituto recibirá Talleres en el único clásico que va a cerrar la primera fase del torneo clausura. Ya hago mención, Olé, por ejemplo, hace mención de que cuando juega en Instituto Talleres es un clásico. Nada más. No, yo pienso que no, ¿eh? Yo pienso que no es clásico Instituto Talleres, el clásico de Talleres es Belgrano. Pero yo te hago referencia a los medios, se refieren. El diario Olé, por ejemplo, hace mención cuando jugaron en noviembre a el clásico cordobés Instituto Talleres. Bueno, señoras y señores, 8 de la mañana ya con 16 minutos. Arrancó la mañana.
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0: Teto Prato, sí. Fernandito me hizo choque en cadena en Avenida Circunvalación, anillo interno, frente al predio instituto.
1: Bien.
0: Frente al predio. Choque en cadena, ya informa Roberto Carlos Prato, señores, frente al Agustín. 5-9, la temperatura se va en Córdoba, 85% de la humedad del viento del oeste, noroeste a 4 kilómetros en la hora. El cielo está ligeramente nublado, visibilidad 10 kilómetros. Para hoy, despejado a parcialmente nublado. Vientos leves del sector sur rotando por la tarde al noreste, ascenso de la temperatura máxima para hoy 24 grados. Para mañana miércoles despejado.

0: Parcialmente nublado, mínima 9, máxima 23. Jueves despejado a parcialmente nublado, mínima 12, máxima 24. Viernes parcialmente nublado, mínima 13, máxima 25. Sábado parcialmente nublado, mínima 17, máxima 26. Domingo parcialmente nublado, mínima 18, máxima 30. El lunes llega la primavera. Y como te vengo diciendo desde hace ya unos cuantos días, va a estar lindo, parcialmente nublado, mínima 21, máxima 27 para el lunes, Prato.
1: Sí.
0: A ver, déjame mirar bien el cielo, porque yo siempre dije que iba a estar lindo, ¿viste? Pero
1: ¿qué, el cielo lo tenés en el teléfono?
0: Ah, no, allá, mirá, allá se ve el cielo.
1: Ah, claro.
0: Atrás de Rearte se ve el cielo.
1: Ah.
0: No, porque para mí va a ser un poquito menos de 27, ¿eh? No va a llegar, va a estar lindo, igual va a ser primaveral el día. Pero menos de 27, me parece que 27, no sé, me parece. Viendo el cielo, ¿verdad? Rodri Michetitón, clásico de Talleres Belgrano, Instituto es Nieto. Le llevamos 40 partidos de diferencia. Por favor, que no se ilusionen los de Alta Córdoba. Que un partido más. Ellos salvan el año cada vez que nos ganan a nosotros, pero un partido más. No, yo estoy viendo lo que dice. Mira, ya te di lo que dice el diario Ole. La voz del interior, mira. La voz del interior ayer, 14 de septiembre del 2026. A las 11:11
1: teléfono
0: PM. Dice, sin aflojar, Instituto. Clásico con Talleres a la vista y después viaje a Avellaneda. ¿Qué dice acá?
1: Clásico.
0: Tras superar este lunes estudiante Río Cuarto, la Gloria ya piensa en el cruce del sábado ante la Tena Alta Coro. Luego tendrá otro examen fuerte ante Independiente. Pero el título dice, Instituto. ¿Ah? Dos puntos. Clásico con Talleres a la vista y después viaje a Avellaneda. Yo le digo lo que titulan los medios.
2: ¿Ah?
0: El diario Olé menciona Clásico, Instituto Talleres.
2: ¿Ah?
0: El interior titula Clásico, Instituto Talleres. No se enojen conmigo. No, si yo para mí no es Clásico. El Clásico Talleres es Belgrano. Pero yo les digo lo que dice el diario Olé, lo que dice la voz del interior. Pero no se enojen conmigo, por favor.
2: ¿Ah?

0: lindo el Licha. Vamos arrancando esta mañana para todos. Buen día, buen día. Hoy es el Día Mundial del Linfoma. Día Internacional de la Democracia. Hoy es el Día de la Flor. Día del Profesional Universitario Argentino. Día de la Magistratura y la Función Judicial. Día de Greenpeace. Hoy es el Día de Greenpeace. Hoy es el Día Internacional del Punto, Prato.
1: Mira vos.
0: Día Internacional del Punto.
1: ¿Y el de la coma? ¿Cuándo es?
0: Y no sé. Pero del punto. Punto y coma tampoco sé.
1: Mira.
0: Dos puntos tampoco sé.
1: Tampoco, claro, claro, claro.
0: Diéresis tampoco sé.
1: De claro, diéresis. Claro.
2: Dímelo, Vanessa. Bueno. Qué lindo cantas.
0: Hoy es el Día Mundial del Cabello Afro. Conocido como popularmente como peluca. ¿Qué sé yo cómo le dicen cada uno? No qué sé. Peluca, ¿viste? Te dicen.
1: Claro.
0: Con su peluca. Qué peluquín, ¿eh?
1: Claro.
0: Cumpleaños Leticia Ortiz, la reina consorte de España. Nació en el año 1972. Cumpleaños el príncipe Harry, de Inglaterra. Nació en el 84. Este es el revelado, ¿no? Príncipe Harry. Este es el que se reveló.
1: ¿Este o el otro?
0: Parece que es este, Príncipe Harry. Ah, no sé. Cumpleaños Oliver Stone, el cineasta estadounidense, nació en el año 1946, 80 años. Cumpleaños Carmen Maura, la actriz española, nació en el 45. Cumpleaños Tommy Lee Jones, el actor estadounidense, nació en el 46. Cumpleaños Juan José Camero, el actor argentino, nació en el 43. Acá me dice un oyente, no es clásico para taller, instituto, oh, loco, no seas inútil, dice Marcelo desde Río Tercero. Corregí, pero no, pero si yo estoy de acuerdo que no es clásico para talleres, el clásico de talleres es Talleres Belgrano. Nosotros no tenemos clásico. Pa, yo siento que no tenemos clásico, que si no se enojen conmigo. Pero mira, estaba buscando, cadena 3, ya te dije, olé. Sí. Habla de clásico. Ya te dije la voz del interior que habla de clásico.
1: Sí.
0: Mira, busqué cadena 3. Esto fue en. Ahora. En, publicado el 12 de septiembre. Talleres e institutos se miden este miércoles en el clásico de reserva. El partido válido por la séptima fecha de la zona, torneo por proyección, clausura 2026, se va a disputar desde las 19 en la boutique. Pero habla de clásico. El título dice Taller Instituto se mide este miércoles en el clásico de reserva. Pero no se enojen conmigo. Enójense con el diario Ole, La Voz del Interior, Cadena 3. Y quieren sigo buscando, ¿eh? Todo el mundo dice que es clásico. Pero no se enojen conmigo. La madre, che. No tengo nada que ver yo. Al contrario. Yo estoy de acuerdo que no es clásico. Pero ¿qué pasa? Dice el diario Olé, loco. Lo dice Olé. Lo dice la voz del interior, lo dice Cadena 3. ¿Quieren que siga buscando? No me jodan más, ¿eh? Sigo buscando.
3: Perdí la cuenta tantas veces.
0: ¿Sabes quién soy, Prato?
1: ¿Quién, che?
0: El Gustavo.
1: ¿Qué Gustavo?
0: Nació en el 61 el Gustavo. Lo vamos a recordar siendo líder y cantante de esta banda.

0: ¿De qué te haces el que era clásico? Después, si no quieren, salen sacando. Si no pierden, salen sacando pecho. Es como Boca Racing o River Independiente. Son clásicos, loco. Acá también lo es. Porque dos clubes de la ciudad. No te hagas odiar el pedo, oreja, dice Fer.
1: No, no, yo no voy a odiar nada. Simplemente, para mí no es clásico, pero bueno.
0: Mira, Canal 12. ¿Sabes qué tituló Canal 12?
1: Sí.
0: Hace un ratito. El sitio del 12 TV a las 7:54. 15 de septiembre del 2023. Esto. Sí. Hace tres años. A las 7:54. Dice: antecedentes, números y curiosidades del clásico Talleres Instituto. Una estadística que habían puesto hace tres años. Pero dice: antecedentes, números y curiosidades del clásico Talleres Instituto. O sea, todos los medios, todo el mundo dice el clásico Talleres Instituto. Para mí no. Pues no se agarren conmigo. ¿Me entiendes? ¿Me entiendes? No,
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0: Atento, prato, atento, prato, atento, pra. Víctor Mesa, accidente en la Avenida Fuerza Aérea a la altura de la Escuela de Aviación Militar. Un caos el tránsito. Viste que cada vez que hay un accidente es un caos el tránsito.
1: Sí, bueno.
0: Muchas gracias. Chicos, cerramos. Alexis y Titón, para mí Talleres Instituto es clásico. Talleres Belgrano es súper clásico.
1: algo así como River Boca, que es el superclásico, y River San Lorenzo, por ejemplo, cuando juega River San Lorenzo, River Independiente, San Lorenzo Independiente, San Lorenzo Racing, sería un clásico, me dice acá Alex. No, no sé, no, qué sé yo, cada uno, yo ya sabes, ya expresé mi opinión. Yo, mira, acá estoy viendo, por ejemplo, ESPN, en marzo del 2026, ESPN, titula, Talleres se quedó con el clásico del Instituto Ligentes. Y es bien. Teisport, mirá. Para el mismo partido, marzo del 2026. Talleres se quedó con el clásico en Instituto. Teisport. O sea, yo estoy diciendo lo que dicen los grandes medios del deporte. Y es bien. Olé. Teisport. Los grandes medios de Córdoba. La voz, la voz del interior. Cadena 3. Agárrensela con ellos, loco. Eso yo no sé. Yo para mí no, si ya les dije. Pero bueno, para todo el mundo es clásico. Talleres, así que se viene. Lo más importante es que se viene el clásico Instituto Talleres.
15: Pero el clásico no es clásico.
16: Muy romántico. Pero igual es.

0: Hola, Cani García, señores. Y la versión de asignatura pendiente. Un mensaje de la gente, chicos, ¿eh? 5 grados, 9 décimas la temperatura hasta ahora en Córdoba. La máxima para hoy, 24 grados. Parece que va a estar lindo, sí. ¿Te gusta 24? Sí. Es una linda temperatura. Mucho mensaje de la gente, Romina Mesetitón. ¿Cómo moviste el bote ayer, eh? Quiero mover el bote. Quiero mover el bote. Hiciste bulla, ¿eh? Con eso el reencuentro del Licha y el Wally. Donde veía en redes sociales, salía reencuentro con signo de pregunta. El Titi habló con los protagonistas. Ah, sí, salió por todos lados, ¿verdad tú?
1: Ah, no sé.
0: No vi mucho yo. Ayer de internet. Pero no dijeron nada de un reencuentro.
1: No dijeron nada.
0: Los audios no dijeron nada. No.
2: ¿Cómo te gusta el puterío?
0: Hasta estaba sorprendido. El Tuta García estaba sorprendido.
1: Sí, sí.
0: ¿Eh? ¡Chau, mensajes de la gente, chicos! Luisito Mesetitón, atento Prato. Avenida Armada Argentina, esquina de Avenida Renault. Choque de moto y auto, corte media calzada de los dos lados. En Armada. Saludos. Buenos días para todos. Bueno, parece que hay muchos choques, che, esta mañana. Parece que viene cargadito de choques el tema. Todo desesperado. Tranquilo. Titón, mira, Chabatón, y vos que sos un tipo de campo, loco.
3: ¿Ah?
0: Acá controlando el alambrado. Saludos para mi amigo Alfredo, que te escuchamos todos los días y nos hagamos risa. Él desde su trabajo y yo desde el campo, Chabatoni. Abrazo grande. Y me manda la foto, Prato.
3: ¿Ah?
0: Del campo que está. ¡Miró! Mira esa foto, bro.
1: ¿Y qué estás controlando?
0: Mira esa foto, bro. Está controlando el alambrado. Falta ahí un pedazo, ¿eh? Mira esa foto. Qué
1: lindo amanecer. Ahí está. Alto.
0: El sol alto. Cielo totalmente despejado. Camino de tierra. Qué sacrificio que he hecho, ¿no?
1: ¿Quién?
0: Yo.
1: ¿Para qué?
0: Ahora veo esa inmensidad del campo y trabajar ahí, viste, ponerse con el alambrado un montón de veces, transitar esos caminos que no son. Y hacer todas las actividades que tiene el campo, ¿no? Y ahora veo esa foto, inmediatamente me viene esta reflexión, el sacrificio que he hecho.
1: Sí, ¿no? Sí, me imagino.
0: Laburando así en el campo.
1: Sí, sí.
0: Ha sido un sacrificio.
1: Sí, me imagino.

0: al intro. La tamena, Roberto Carlos.
1: Se sorteó ayer la Copa Libertadores Femenina 2026. El representante argentino es Belgrano.
2: ¿De qué?
1: Copa Libertadores de fútbol.
2: Ah, de fútbol.
1: De fútbol femenino. Se va a desarrollar entre el 15 y el 31 de octubre. El campeonato se juega de una manera diferente al de los hombres. Se juega en Ecuador.
2: Es sí, como si fuera un mundial, se juega,
1: exacto,
2: todo junto ahí.
1: Todo junto ahí, exacto.
2: En pocos días.
1: En pocos días, en 15 días se juega. Belgrano integra el grupo B. Le tocó el grupo B con Independiente del Valle, que es el campeón de la Superliga de Ecuador. Universitario de Perú, que ganó el Clausura en Perú. Y con el Palmeiras, el mejor equipo ubicado en el acumulado del campeonato Brasileirão. Así que
0: Brasileirão.
1: Ese es el grupo que le toca a las chicas de Belgrano. Grupo B.
2: Palmeiras,
1: Independiente del Valle y Universitario de Perú.
2: ¿Clasifican cuando dos?
1: Sí.
2: ¿Clasifican dos?
1: Son cuatro grupos.
2: ¿Clasifican dos? Entramos, pero.
1: ¿Sí?
2: ¿Clasifican dos? Entramos.
1: Y el... Sí, no sé. Está complicado.
2: Che, mañana de muchos accidentes, loco, ¿eh? Fabri me decía, Titón, accidente en Julio Roca al 1000. Precaución, por favor, no más dato que eso, pero aparentemente también en la Julio Roca al 1000. En realidad el mensaje dice, por las dudas lo leo también así, accidente en Julio Roca, ¿qué 1000? Precaución. Yo supongo que debe ser al 1000, sí, sí. Poner Julio Roca al 1000. Bueno, mensaje también para los oyentes que circulan por el sector.
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4: ¡Hola, mi loco!

0: mensaje que hizo la Titón. Buenos días, mil disculpas. Disculpas las molestias. Apelo a la ayuda de la gente, a la solidaridad de la gente. Este viernes a la noche le robaron a mi hija de 15 años a la salida de su club de patín. A 3 cuadras del CPC. 2 hombres armados le pegaron, le quitaron su bolso con sus patines. Son muy importantes para ella. Le cortaron su sueño, chavatón. Y pertenencias, herramientas, ropa, tarjeta. Pero lo que nos interesa es que nos devuelvan los patines. Le mando una imagen del bolso y los patines que fueron robados de la calle Alberto Nicasio a 1 cuadra de la Rafael Núñez. Ella está muy mal, estuvo internada con oxígeno, tuvo una crisis de nervios, llora por sus patines, ya que en 2 semanas tiene una competencia y no le podemos comprar otros. Porque en este momento no estamos en una buena situación, son muy caros los patines, ya que son de competencia y son profesionales. Disculpe que le cuente todo esto, pero me ayudarían con compartir la foto. Así vemos si pueden aparecer los patines. Necesito que nos lo devuelvan, por favor. Muchas gracias, disculpe por las molestias. Y me manda una foto, vos Prato que conoces de esto. Dice, ayuda, robo de equipo, a una de nuestras alumnas le robaron sus pertenencias, por favor compartan. Esos son los patines, espérate.
1: Sí.
0: ¿Esa es la marca? ¿Star?
1: Sí.
0: Star es la marca. Lo que piden, busquen en Marketplace, grupos de ventas, si lo ven, hagan la denuncia, o alguien que pueda aportar algún dato para que aparezcan los patines. ¿Son de competencia eso para todo?
1: Y sí, son todos caros, porque son productos importados. Hay algunos nacionales que son profesionales que también son caros, son productos caros.
0: Son caros.
1: Sí.
0: Bueno, lo único que piden es que hagan la denuncia. Si lo ven en algún lado, que alguien la denuncie. No tenemos acá en el mensaje que nos ha mandado esta gente, no tenemos cómo comunicarse con ellos. Si alguien los encuentra por ahí que están a la venta, muchas veces los suelen ofrecer a la venta, esos patines. Yo voy a compartir la imagen esta, la voy a compartir en mi Instagram, en Titi Sabatoni. Para aquellos que a lo mejor, bueno, lo ven por ahí, que lo publican para venderlo y ver si los podemos recuperar.
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14: bueno, chicos, cerramos. Cerramos. Cristian Pesetito en el clásico de Talleres no es instituto porque antes eran del ferrocarril. Sácame una duda. Me lo dijo un viejo, dice.
1: Pregunta, me parece que pregunta. El clásico de Talleres no es instituto.
0: La historia de claro. Talleres instituto los une por el ferrocarril.
1: Claro, por eso pregunta.
0: Los dos clubes nacieron del ferrocarril. Por eso se podría decir que instituto Talleres más que el clásico son hermanos. Hijos del mismo padre, el ferrocarril. Dos hermanos que se llevan mal, ¿no?
1: Pésimo. Bueno, también hay hermanos que se llevan mal.
0: Talleres fue fundado por obreros y empleados, muchos de ellos ingleses incluso, que trabajaban en los talleres de reparación del ferrocarril Central Córdoba.
1: Claro.
0: Instituto nace de una asamblea de empleados de la misma empresa ferroviaria. Se juntaron y dijeron, tenemos que fomentar, vamos a ser un equipo de fútbol, fomentar el deporte. Vamos a ser otro equipo.
1: No vayamos con aquello, vamos para allá.
0: No, vamos a ser otro equipo,
1: Claro.
0: Y ahí nace Instituto. Pero los dos equipos fueron impulsados por el personal de la empresa británica Ferrocarril Central Córdoba. De hecho, cuenta la historia, que ambos clubes compartían un mismo estatuto. Para ser miembro, socio o jugador, se debía ser empleado de la compañía de tren.
1: Si no, no podés.
0: A finales del 1917, Talleres tuvo como un conflicto interno, cambió su nombre al actual Club Atlético Talleres y mudó los colores originales, que eran morado y blanco, a los bastones azul y blanco actuales, y se abrió a toda la comunidad. Instituto mantuvo la esencia de su barrio, de su origen. Se asentó con fuerza ahí en el corazón de Alta Córdoba. Barrio eminentemente ferroviario, ¿no? Como la palabra club no figuraba en su nombre original, era un instituto de deportes y letras. Es que comenzó solamente a llamarse Instituto. Un tiempo después decidieron abrirse a los vecinos que no trabajaban en el tren y allí cambió su nombre a Instituto Atlético Central Córdoba.
1: ¿Ah?
0: Así que Taller e Instituto somos como hermanos de sangre ferroviaria.
1: Mira.
0: Nacidos de los mismos trabajadores, bajo la misma empresa del río. Esa es la historia que nos une con... Pero bueno, se pelearon los hermanos, se fueron, se dividieron los hermanos.
1: Como la historia de Adidas y Puma.
0: No sé.
1: ¿También eran hermanos?
0: Se va a hacer muy largo, pero si ponemos a contar la historia...
1: No. Eran hermanos también y se dividieron.
0: Y River y Boca también.
1: Claro, también nacieron en el mismo barrio, claro. Nada más que River se mudó.
0: Todos amigos, dice Gastón Riarte.
1: Eran todos de la Boca.
0: Eran todos, exactamente.
1: Claro.
0: Bueno, pero...
1: Deportes.
0: No, para el amigo oyente Cristian dice, ¿será verdad lo que me dijo un viejo? Sí. Te lo contó bien el viejo.
1: Y acá señor, te lo ratifica otro viejo.
0: No, y el señor ese que te lo contó también. ¿Cómo?
14: Me lo arruinaste, boludo. Por mentiro me lo arruinaste. Lo tenía todo hecho. Qué boludo.
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1: Crece la inestabilidad laboral en los profesionales en Córdoba. El 36% de los profesionales de Córdoba no llega a fin de mes. El 18,6% de los encuestados por FEPUC afirmó haber perdido al menos un trabajo durante el último año. Además, el 47% trabaja de manera independiente, un 44% tiene más de un empleo y más del 40% trabaja más de 10 horas por día. Esto fue realizado por el Observatorio de la Federación de Profesionales de Córdoba. Bueno, se podría trasladar también a otros ámbitos, me parece, por los datos que estoy viendo estadísticos. En Córdoba, la búsqueda de LIAN duplican la recompensa por datos y distribuyen imagen creada con IA. El gobierno provincial elevó a 40 millones de pesos el monto para quien aporte información verificable sobre el chico que desapareció en base Estero Sud. Lo reiteramos, choferes de UTA continúan con las asambleas en el transporte urbano de pasajeros de la ciudad de Córdoba. Este martes, nuevas reuniones gremiales. Durante la jornada se definirá qué líneas se van a ver afectadas y a partir de qué hora. Hasta ahora funciona todo normal.
2: Hasta ahora sí.
1: Hasta ahora normal. Se conoce la sentencia contra el dueño de los dogos que mataron a Trinidad. José Nieto está acusado de homicidio simple con dolo eventual por la muerte del adolescente de 15 años. La fiscalía pidió 9 años de prisión y la querella pidió 12 años. Ojo con este... con esta sentencia, que puede sentar un precedente muy importante. ¿Se acuerdan de este caso? Esta jovencita de 15 años fue asesinada por dos dogos. Fue matada por dos dogos. Bueno, atención, porque está acusado el dueño de los dogos, Y puede sentar un precedente muy importante, digo, por la cantidad de casos que tenemos de perros peligrosos sueltos. Fiscalía pide 9 años de prisión y la querella pide 12. Vamos a ver qué pasa, Conmoción en Mendoza, un nene de 8 años fue asesinado durante un tiroteo entre bandas narco. Ocurrió en el asentamiento Villa Junín, departamento Las Heras. La víctima fue identificada como Leonel Ortiz. Los autores escaparon en un auto y son intensamente buscados por la policía provincial. Atento Prato. Edu me dice, hay un operativo policial en el hospital de niños. Veo 4 motos de la policía, una chata de la policía. No sé qué pasó. Vamos a averiguar, Prato, hospital de niños.
2: Abrigo.
1: Atento Prato. Diana me dice, accidente frente a la escuela de suboficiales de la Fuerza Aérea. Aparentemente un auto habría atropellado a personas que estaban en el piso. Repito, frente a la escuela de suboficiales de la Avenida Fuerza Aérea. Ya volvemos con más información.
0: En cualquier momento.

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1: Lo que va a hacer es... ¡Dale, dale!
2: Vamos a ver.

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0: linda, el Charlie. Charlie, Charlie, Charlie, la mañana para todos, Charlie.
1: Bueno, pero tenés información de los accidentes, pero tú, sí, un montón de accidentes hoy.
2: Algunos accidentes de los que nos consultaban y otros que no nos consultaban, pero también han ocurrido. Circunvalación, kilómetro 44, anillo externo. Esto es circunvalación a la altura de la variante Juárez-Celman. Un accidente de tránsito entre 7 vehículos por alcance, afortunadamente sin lesionados. Me dicen que ya están a un costado los autos y la circulación hasta ahora es normal. Otro accidente en barrio Patricios, José de Arredondo 2274. En ese lugar colisionaron dos autos. Uno de ellos terminó incrustado dentro de un local comercial. Está trabajando hasta ahora el servicio de emergencia asistiendo a los involucrados.
1: Abigail Mesetitón, amo a Ozuna, loco, gracias por esos temones. Los enganchados de Ozuna en un poco de ruido. Hecho cumbia, ¿no? Porque ahora la onda nueva de los chicos de un poco de ruido le han encontrado la vetita por cumbia, bien chanchar. Bien, cumbian chanchar, cumbian chira, cumbian sarizarizar, cumbian char. Todos los temas de artistas que no son ni cumbia le meten la base de cumbia.
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1: Va a estar lleno todos los días y se instala en la carnicería del Mariano Max.
2: ¿Ah, sí?
1: Sí.
2: Lo conozco yo, la
1: se instala todos los días, está ahí firme en la carnicería.
2: Y no se mueve ahí el tipo.
1: Y esperando, viste, a seleccionar el producto justo.
2: Claro.
1: Que le salga el.
2: A ver si tiene suerte.
5: ¿Cómo me gusta?
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0: Bueno, chicos, cerramos. Estela, me sustitón. Vieron que mañana va a estar Pablo Londra. Un poco de ruido, mañana está, sí.
15: Ahí está Pablo Londra, un poco de ruido.
0: Lo que no sé si irán a hacer los temas de Pablo Londra en cumbia.
2: Ajá. Es bueno eso.
0: ¿Qué cosa?
2: No, es bueno la pregunta, digo. ¿Qué harán?
0: No, porque lo que están haciendo ahora los chicos es. Se llama cumbierizando.
2: Ajá.
0: El nuevo estilo que han hecho los chicos un poco de ruido es llevar a artistas de otro palo y cumbierizar los temas.
2: Y bueno, harán lo mismo con Pablo Londra.
0: Veremos si mañana Pablo Londra mantiene su estilo habitual o si le van a meter una cumbia bien la ranchada. No,
2: cumbia anchada.
0: Atento, pronto. Che, que mañana accidente, pronto, ¿eh?
2: Sí, ¿no?
0: Gastón me dice accidente en Santa Isabel, calle Cajamarca, un colectivo y un auto. Pueden averiguar, chicos. Ya averigua Roberto Carlos Prat.

0: tengo un accidente, Prato, atento, Prato, atento, Prato, atento, Prato. Shelly, me hice accidente en Alfonsín Storni. Por alcance, un auto se tumbó cuando chocó con otro que estaba estacionado. Me manda la foto, Prato, mira cómo quedó. Ahí viene Prato, a ver la foto. Ah, lo están, en ese momento justo que sacaron la foto, lo estaban dando vuelta. ¿Qué había quedado? ¿En dos ruedas había quedado?
1: Digamos, lo están volviendo a...
0: Lo están enderezando, que era un amigo mío. Sí, pero lo están enderezando. Bueno, Alfonsín Storni, por alcance, un auto se tumbó cuando chocó con otro que estaba estacionado. ¿Qué está pasando, loco? Qué energía rara que hay hoy. Hay una energía rara, Prato.
1: Hay que andar más despacio, hay que ser más prudente.
0: Bueno, ya averiguo, Roberto Carlos. Mucho mensaje de la gente, chicos, ¿eh? Mucho mensaje de la gente. A ti, yo me sentito. Buen día, ¿podrías pasar el segundo gol de la gloria? ¿Cuál pasó más, Prato? ¿El segundo o el golazo?
1: El segundo.
0: No, pero otro fue un golazo.
1: Y encima, no sé cómo estará el relato, porque lo convalidaron a través del VAR.
0: Una masita a las manos del arquero. Va a sacar el arquero de Río Cuarto.
1: Gol.
0: Vino. Perdón. ¿Qué pasó? Es el... ¿Qué pasó? Parece que fue gol.
1: ¿Qué pasó?
0: Sí. Bueno, veremos qué gol pone. ¡Es un buen momento! ¡Riartovich!

0: siento que lo pidió Romy. Segundo tema quedó saltó que lo pidió Franco. Si lo voy a dedicar a esta chica, me dice, mira, Titón. Buen día. Te quiero hacer una pregunta para el público de la Popo. No digas mi nombre, dice esta chica. Sé que mi pareja, desde que lo conozco, sé que su deseo sexual es estar con dos.
1: ¿Con dos qué?
0: Sí, voy a tener que aclarar, Prato, ¿no?
1: Sí, claro.
0: Sí, porque eso de con dos, ¿viste?
1: Sí, claro. Tienes
0: razón, Prato.
1: Claro.
0: Bueno, mal que preguntaste con dos qué.
1: ¿Con dos qué?
0: Claro, ahora cae. Sí, sí. ¿Dos qué? No es lo mismo.
2: No hace falta que se le esté dando vuelta.
0: No, tenés razón. No le iba a decir yo, pero pensé que se entendía. Pero no, tienes razón, Prato. Y tiene razón el Tuta también. Sí.
2: Me falta que se le esté dando vuelta.
1: ¿Qué cosa?
0: Desde que yo lo conozco, sí, que su deseo sexual
1: sí. Es
0: estar con dos chicas.
1: Ahí está.
3: Mis manos saben.
0: Que también habría que aclarar, ¿no? Pero bueno, no. ¿Se entiende?
1: Sí, se entiende. Con eso es suficiente.
0: Porque dos chicas también se presta para.
1: Sí.
0: Bueno, sigamos. Nosotros hace 6 años que estamos juntos.
1: ¿Y?
0: Hace una semana le dije que si le gustaría que yo contacte a otra chica para hacer un trío.
2: Vamos, gordo, que se puede.
0: A él le gustó la idea. Y sí, porque siempre tuvo esa idea.
4: Bueno, te gasté un charte.
0: Hablo con una amiga.
1: ¿Y?
0: Ella me dice que estoy loca por querer hacer eso. Ya que yo le conté a ella, para que ella me ayudara a buscar a alguien. Pero me ayudara a buscar a alguien que sea profesional, que se dedique a eso. A mí me gustaría saber qué opina la gente, los oyentes, ya que estamos, si alguien sabe de alguna página. No, esas cosas no hemos pasado nosotros, no.
5: ¡Te llaman, gordo!
0: Eso déjalo para los streams. Manda solo a Florencia Peña. Florencia Peña pasa todo. No.
2: Vamos, gordo, que se puede.
0: No. Dice, si alguien sabe dónde se puede conseguir una profesional del tema. No. Para los streamings, eso se lo dejo para los streamings. Mientras tanto, acá, chicos. Momento romántico y de pausa en la mañana.

0: Prato, puede ser que... ¿Me deja que bajemos las luces en el estudio, Prato?
1: No, está todo bien, así está bien. No, estamos bien.
0: Bájame las luces en el estudio.
1: No.

Guns N' Roses. Guns N' Roses.

0: ¿Cómo estás, Gerardo de la Mundo? ¡Ahora prende la luz! Encende la luz, Gerardo. Por favor, te lo pido, no nos dejes a oscura acá con Prato, porque un ratito sí, viste, pero no toda la mañana. Prato,
1: no me gustó nada.
0: Sí, mirá lo que son las cosas, ¿no? Porque recién leíamos ese mensaje, esa chica que está ahí con su pareja tratando de ver qué pasa. Acá ayúdame ese titón, te hago una pregunta. ¿Qué tendría que hacer si mi pareja no se acuerda de nuestro aniversario? No te saluda, no te da ni una flor nunca. Hoy cumplimos 12 años ya de estar juntos.
1: Sí.
0: Ni se acordó el tipo.
2: Ponete un tango.
0: No, deja, no pongamos nada. Ya está. Está leído el mensaje. Espero que le encuentren la solución. Yo no quiero meter ficha, ¿viste? Pero hoy en día, el celular, por ejemplo. El celular tiene una agenda tremenda. Que vos no. O sea, ¿no te acordás de algo porque no querés?
1: Sí, claro. Sí.
0: Vos lo cargas a eso.
1: Sí, claro.
0: Lo pones que te avise todos los años. Mismo día, todos los años, y el celular te avisa.
1: Sí.
0: No para meterle ficha en contra del guaso, ¿no?
1: No se nota, no.
0: Atento Prato.
1: Sí.
0: Accidente en Alto Laguirre y Padre Luis Monti. Sería un móvil del programa cordobés en alerta y un Volkswagen. Otro accidente más. ¿Podemos averiguar, Prato?
1: Sí.
0: ¿Tenés deportiva, Prato?
1: Sí.
0: ¿Cómo te estoy haciendo la buena, Prato? 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
1: Malas noticias para Talleres. Ayer la Cámara Nacional de Apelaciones en lo Civil modificó el fallo en primera instancia en favor de Boca por el caso de Cristian Pavón. Y ahora cambió el fallo, pero sigue siendo en contra de Talleres, y peor, porque las cifras aumentaron de manera exponencial. La T deberá pagarle a Boca y ya no hay instancias, no le queda otra más que pagar.
0: Poniendo estaba la ganza que tenemos que hacer el proyecto del lobby, nomás.
1: $2.5 millones.
0: Que
1: no
0: hace
1: muy tributo. No hace mucho en el edificio ese que tiene. Pero bueno, para Talleres es un golpe importante en cuanto a lo económico. Verán, o habrá que ver cómo se arreglan las condiciones de pago. Y si Galarza, que es un jugador de Talleres que pretende Boca, entra en esta negociación o no.
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0: Germán Mencetitón, ¿está confirmado que viene la selección argentina Córdoba? Parece que sí, oficialmente todavía no. ¿Tenés idea de la información de las entradas, los precios? Es que todavía no se confirmó oficialmente. Entiendo que primero se va a confirmar oficialmente, que sería el 30, frente a Bolivia, en el Mario Alberto Kempes, y después saldrá todo el tema de la venta de...
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0: Hola chicos, cerramos. Paulita Mesetitón, te escucho toda la mañana desde Embalse de Calamuchita. Esperando que llegue la temporada de calor, chabatón, y ya llega. Tenemos con una amiga un emprendimiento en la costa de nuestro lago. Se llama Embalse Rema. Alquilamos kayak, bicis acuáticas, tablas de surf, paseos en lancha y la remada nocturna más grande de Córdoba. Mira, la remada nocturna más grande de Córdoba. Paulita, desde Embalse de Calamuchita, con su socia, esperando que venga el calorcito, chavatón, y vamos. Saludos muy grandes entonces para la gente de Embalse Rema. Ah, pará. No salió el tema porque Gastón Riarte se quedó haciendo el movimiento con los brazos.
11: Ah, está remando.
0: De remar.

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1: Insólito. Una intendenta peronista inauguró una sala escolar que lleva su propio nombre. ¿Qué tiene de insólito?
2: Ha pasado muchas veces. Sigue pasando. Y probablemente va a seguir pasando. Bah, yo no le veo nada de insólito porque ha pasado muchas veces. La jefa comunal de Avellaneda, Magdalena Sierra, encabezó el acto en la escuela secundaria número 4 de Herley. Un concejal opositor calificó el hecho como un auto-homenaje y cuestionó la denominación elegida. Lamentablemente, no exactamente igual, o sea, no que sea un aula escolar, pero ha pasado muchas veces que los políticos deciden ponerle a distintas cosas públicas, digamos, su propio nombre. Belgrano, la justicia habilitó la asamblea extraordinaria y se va a realizar este martes. Un grupo de socios, entre los que aparecían ex dirigentes, había pedido la suspensión. Tendrá lugar desde las 18:30 en el Julio César Villagra. La reelección de Luis Fartime es uno de los temas a tratar. ¡Lo reiteramos! Choferes de UTA continúan con las asambleas en el transporte urbano. Hoy hay nuevas reuniones gremiales. Durante esta jornada se va a definir qué líneas se verán afectadas. ¿Y a partir de qué hora? ¿Todavía no hay nada para tú?
3: No, todavía no. Bien.
1: Detuvieron a una mujer que vendía cocaína desde casas de acopio en un barrio de Córdoba. El operativo se realizó en Los Plátanos después de una serie de denuncias anónimas. Secuestraron 359 dosis de cocaína, marihuana y dinero. El presidente Javier Milei presentará hoy el proyecto de presupuesto 2027. Este martes, el gobierno va a girar a la Cámara de Diputados sus estimaciones de ingresos y gastos para el próximo año, además de lo que espera que pase con las variables macroeconómicas claves.

0: Lo reiteramos, conmoción en Mendoza. Un nene fue asesinado durante un tiroteo entre bandas narco. Ocurrió en el asentamiento Villa Junín, departamento Las Heras. La víctima fue identificada como Leonel Ortiz. Se ha corregido la edad. En un primer momento se habló que tenía 8 años y ahora se está diciendo que el pequeño tenía 7 años. No cambia nada. Igual, 7 años, 8 años, 10 años, 6 años, 4 años, un niño.
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0: 50 horas, señores, lo nuevo de Coti. En realidad no, el tema no es nuevo, sino la versión con Silvestre y la Naranja en la mañana para todos.
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0: 17 grados, 8 de la temperatura. Está muy linda la mañana, ¿eh? 16. ¿Cómo? Está lindo. ¿Cómo para prender fuego? No. Ah, en un asador, sí. Sí, sí, un asador puede ser.
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0: No. 17 grados, 8 décimas, señores. Cielo totalmente despejado. Máxima para hoy, 24 grados.
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0: Anuncio los sorteos que tenemos para hoy.
2: No te pegues el trago.
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0: Anuncio los sorteos que tenemos para hoy.
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0: Y largo el temita ya. Temita ya es un tema pedido por los oyentes. Y el primero que entre, sea lo que sea, el primer mensaje, el más rápido de todo, gana. Así de simple. ¿Ya entró ya? ¿A qué hora lo anuncié, Pato? 10:29 lo anuncié.
3: Sí, son las 10:30.
0: Para mí lo tienen ya redactado.
3: Sí, lo tienen listo. Cuando vos empezás
0: a decir... Mañana se lo voy a hacer a las 8 de la mañana.
3: Lo van a tener listo de antes.
0: Bueno, ya está, no manden más mensajes, porque van a tener un montón. Quiero tu noche.
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3: Eso, bravo.
0: Tremendo lo que son. Tremendo. Bueno, ya lo tenemos ahí seleccionado, ya lo marqué. ¿Cuál es el primero que entró? Chicos, en el Instagram de la radio regalamos una doble para el Toro Quevedo este sábado en Villa Retiro. Y en el Instagram de la radio, en las historias, ¿no? Estamos hablando del Instagram de la radio. Vamos a regalar una entrada doble para Pabellón Tornú.

0: ni un recorrido fijo. El público usa máscaras blancas y se mueve libremente por el edificio, en este caso, por la ex cárcel de Encausado. Suceden múltiples historias en simultáneo, interpretado por 20 artistas, lo que hace cada recorrido para que el espectador pueda seguir a cualquiera de esas historias y para que sea único para el espectador.
1: Bueno,
0: ¿se entiende? La función dura,
1: es una obra de teatro,
0: aproximadamente 75 minutos, es apta para mayores de 18 años, y como decíamos, va a estar jueves y viernes en la ex cárcel de Encausado.
1: Regalamos en las historias del Instagram de la radio una doble para el Torito Quevedo, una doble para Pabellón Tornú, la cárcel, a partir de esto. 10 de la mañana con 29 minutos, ahora son 10 y 32.
0: Sí.
1: Pero 10 de la mañana con 29 minutos con 52 pide? Segundos.
0: ¿Qué pide?
1: Katy.
0: ¿Katy Perry?
1: No, Katy. Terminación del teléfono 79. A las 10:29 puso hola, coma y el nombre del tema. ¿Sabes qué pidió la Katy?
0: ¿Qué pidió?
1: Vale todo acá, ¿eh? Este temita ya vale todo. Puedes sí. pedir lo que quieras. Sí, vale todo, vale todo. Sentí lo que pidió la Katy.
2: Escucha.

0: termino.
1: Qué bien el temita, ya vale todo, ¿eh? Joaquín Mesetitón, son los Rock Night esos. ¿Eh? Porque hay una banda que hace esos covers de los 80 internacional, la rompen toda. No, hay muchas bandas que hacen covers, sí. No, lo que había pedido nuestra oyente era The Eagles haciendo Señores Hotel California.
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1: Chicas, cerramos. Ya ni me sentito, amo esa versión de Hotel California. Creo que es la más extensa de todas, sí, dura como... Está la versión en vivo de cuando hicieron el Unplugged para MTV. 7 minutos. Saludo para ustedes tres y para quienes escuchen. Dice Gianni desde mi coche. Guillermo dice, ¿qué tema son? No. Nicolás Mesetitón, muy bueno el temita allá, pero no entiendo un corno lo que dice. Poné la versión de qué personaje.
12: ¿Y
1: Killer
12: de qué personaje se entiende bien?
13: Claro.
1: Ah, la grabó en español, el Emi. Ah, bueno, listo.
14: Listo.
1: Yo tengo que mandar un saludo. Vamos a hacer el momento de saludos ahora, porque si no me olvido. Ayer estuve en el Ulton. Ando haciéndome controles para esto. Muy bien. Estuve con mi amigo Álvarez, cardiólogo, Prato. Para ver cómo andamos del corazón. Mi señora dice que andamos bien del corazón.
13: ¿Ah, sí?
1: Sí.
13: Ay, ¿tenés vos?
1: Sí.
13: Ah, mira.
1: El otro día me dijo.
13: Mira.
1: Tenés un corazón.
13: Ah, te lo encontraron,
1: así,
13: mira.
1: Así me dijo. Qué el bueno. Otro día. No, pero igual me lo voy a hacer revisar, digo, como todos los años.
13: Claro, hago, claro. Un
1: controlcito, algo por el estilo. Así que fuimos mi amigo Álvarez. Baja 5 kilos, me dijo. Apenas.
13: Está fácil.
1: Bueno, vamos a hacer el esfuerzo. ¿Ah? Vamos a tratar de bajar 5 kilos. Con 5 kilos estamos. ¿A vos cuánto te dijo? Ah, también con 5, dice Gastón.
13: Sí,
1: sí, sí, también le dijo sí, con 5.
13: Sí. Sí,
1: sí. Sí. Bueno, y estaba ahí esperando, estaba sentadito mirando el celular, esperando que me llamen.
0: Y empiezo a sentir una voz así, pero como de un teléfono. Que decía, chavatones, algo de chavatoni decía. Sí. Me vino la voz de Carlito. Carlito es uno de los guardias que tenemos en el barrio. Que siempre me dice así. Chavatoni. Siempre me dice Carlito. Chavatoni. Una voz así era. Y entré, mira para todos lados, mira, cosa. Había una señora, una chica al lado. Y me dice, mi marido dice que le conté que estaba al lado tuyo y te quiere saludar. Y me estaba filmando, estábamos haciendo una videollamada. Entonces el tipo me hablaba del celular y me decía, ¡Chavatoni!
13: ¡Cómo es la gente!
0: Y qué todo lleno de sala ahí, ¿viste? ¡Chavatoni, te escuchaste las manos!
13: Después,
0: la gente entró a mirar porque ¿qué? Así que estábamos por videollamada con el amigo. Sí.
13: Habla despacio.
0: Sí, le digo lo despacio porque toda la gente mirando, no van a echar el coso. Entonces me dice la mujer, yo le conté y me dice, ay nomás me hizo una videollamada. Y me enfoco y claro, nos quedamos hablando un rato. Bueno. Santiago Campos, contador.
13: Ese era el que te llamaba, Chavatoni.
0: Chavatoni. Este es Santa Rosa de Río Primero.
13: Mira.
0: La mujer es Fernanda Truco. Él trabaja en una concesión. Trabaja en una concesionaria que se llama Corrientes Moto. Trabaja en él acá, Santiago, trabaja ahí en Corrientes Moto, una concesionaria justamente de moto.
13: No.
0: Así que le mandamos un saludo muy grande para Santiago Campos, el contador, y para Fernanda Truco, la esposa que estaba allí. Y le mando un mensaje para las secretarias, especialmente para Angie Tula y su pareja, Lucas Varela, que son oyentes, y era secretaria ahí de la parte de cardiología, de Lulton.
13: Sí.
0: Así que un gran saludo para Angie Tula, para Luquitas Varela, que hincha instituto, Luquita, los dos, pero si son hincha instituto, así que deben estar contentos los dos.
13: Eso,
0: un gran
13: saludo.
0: Bueno.
13: Ya que está en el hospital, Chavatoni, un saludo para mi hermano y mi cuñada que nos están escuchando. Están en el Allende acá de Nueva Córdoba.
0: Sí.
13: Y están escuchando la mañana para todos.
0: Oh,
13: así que el saludo para ellos.
0: Saludo buena.
13: Sí, señor.
0: Para otro pratito más. Sí, señor. Es
13: pratito, más que pratito, pratote.
0: Pratote, porque sí, es más grande, sea más grande.
13: Mi hermano mayor, Luis, claro.
0: Más grande de edad.
13: Sí, de todo.
0: No, sí. No, de edad.
13: No, físicamente también.
0: No, de edad. Bueno, saludo muy grande ahí. Para el prato más grande. ¿Ah? Dice Gastón Real. ¿Qué hay uno más grande? Sí, sí. El hermano de.
13: Sí, el más grande que Prato, claro.
0: El más grande que Roberto,
13: claro.
0: El hermano.
13: Claro, sí.
0: Sí. Pero de documento, de edad es más grande.
13: Sí.
0: Obvio.
13: Sí,
0: de documento más grande. Sí. Bueno, listo, hemos terminado con nuestra ronda de saludos. Nosotros mandando saludos a los hospitales, Prato, a la secretaria de los hospitales, todo. Gastón Rearte, ¿a quién le quiere mandar saludos?
14: A los amigos de Casa de Carne, ahí, que en la ruta de 53 que siempre me invitan a comer cuando vengo a comer.
0: Para los amigos de Casa de Carne de la E53. Nosotros mandando saludos a los hospitales, Prato. Y Gastón Rearte manda saludos para las Casas de Carnes. Bueno, ¿vos querés mandar un saludo o no? La Sabri, que trabaja en el servicio de limpieza, la Sabri. Sí. ¿Cómo es el servicio de limpieza, la empresa?
14: Klein Group.
0: ¿Cómo?
14: Klein Group.
0: Trabaja el servicio de limpieza que tiene contratada acá la radio. Y la Sabri es la que viene a la parte de limpieza acá, a la mañana. Así que bueno. Sabri dice, para todos los que me conocen.
13: Y siempre se hace una pasadita por la cabina porque hay miga. Normalmente sí, hay miga.
0: En este momento viene a limpiar la cabina de Gastón Reartes.
15: A comer un asado.
0: Acá el estudio nuestro viene con un trapito, un plumero. Con un plumero, saca más o menos con un plumero. Pero en la cabina de Reartes tiene que ir con la escobita y con la palita.
13: Sí, y la bolsa.
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0: Hoy me siento bien, ¿eh?
1: Un saludo muy grande para Gabriel Mesetito. No saben, tengo una ansiedad, chaval, Tony. Hoy nos juntamos todos los hinchas de Boca. ¿Todo eso juega Boca?
0: Esta noche juega Boca en Brasil, juega Boca. Hace 10 partidos que no gana Boca en Brasil, pronto.
1: Ha pasado por penales. Palmeiras, por ejemplo, en la semifinal. ¿Semi fue, no? Sí, semifinal. Por penales. Pero no gana. Vamos a ver cómo nos va esta noche. Hoy nos juntamos todos los hinchas de Boca, chavatón, en el centro, en Lima, multiespacio. Por el contemita de Boca, abrazo, hermano. ¡Llegate, loco! ¡Te pago una birra! ¡Una birra! Pero entre que me tengo que venir de la zona sur, brato.
0: Sí.
1: Hasta la calle Lima, a Lima, multiespacio. ¡Una birra! ¡Una birra! ¿La última vez que nos pedíamos un cierre?
0: Sí.
1: ¿Hace un tiempo? Fue justamente cuando le dije un día,
0: venite,
1: estoy acá en un bar y le pagué una birra.
0: Eso fue lo que nos peleamos.
1: Tomo como un 15 días sin
0: nada.
1: Una birra, dice cierto, me hace venir acá por una birra. ¿Tenés una, Roberto Carlos?
2: Sí, dos por una, dos accidentes de los que nos consultaban esta mañana. Nos decían de un accidente en la calle Alfonsín Storni, en realidad ocurrió en Colonia Impira 1842, esto es barrio Congreso. Un Ford Fiesta circulaba por el sector y por circunstancias que aún tratan de establecer, perdió el control, colisionó contra un vehículo estacionado y terminó de vuelta. Por fortuna, no hubo lesionados en ese accidente. Otro de los accidentes que nos consultaban, Avenida Fuerza Aérea al 5011. Un vehículo Toyota Etios, por motivos que tratan de establecerse también, chocó a dos transeúntes. Efectivamente, forman parte de la Escuela de Aviación Militar. Ambos resultaron lesionados. Eran un chico, un joven y una joven. La joven femenina resultó con traumatismo craneal facial y al masculino traumatismo cervical. Ambos fueron atendidos en el lugar y trasladados al hospital aeronáutico.
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0: Brindame un sentito. Decirle a Rearte que por favor ponga el tema Tierra Santa de Milo J y Trueno. Es un temazo, escúchalo, tío. Y después cuenta. Gracias, genios, dice Carolina. 5 de diciembre, ¿no? Milo J en el Mario Alberto Kempe. En estos días se está por hacer una... No sé si es el sábado, me parece. Una convocatoria a los fans de Milo J acá en Córdoba. Ajá. No sé si no se juntan en el patio o una cosa así. Pero para juntarse. No es que va a estar Milo J. Ajá. Sino que se juntan los fans o algo por el estilo. Hay como una juntada grande de los fanáticos de Milo J en estos días acá en Córdoba. Pero solamente los fans, ¿eh? No es que va a estar Milo J. Capaz que se junta mucha gente. Es una convocatoria que están haciendo los chicos por redes sociales. Para juntarse, intercambiar cosas. Bueno, como fanático de Milo J. Es como las juntadas de Gastón Rearte, por ejemplo. Gastón Rearte no utiliza redes sociales, pero por ahí allá.
1: Juntada milonista.
0: ¿Cómo?
1: Así le pusieron los chicos.
0: ¿Cuándo es?
1: 27 de septiembre.
0: Ah, este fin de semana, no, el otro.
1: El otro.
0: El otro, domingo. Domingo 27. ¿En dónde?
1: Entre las 15 y las 8. En el paseo.
0: ¿Así pusieron entre las 15 y las 8?
1: Entre las 15 y las 18:30.
0: Ah, 18:30.
1: Entre las 15 y las 18:30. En la Plaza Sobremonte. Frente al Palacio de Justicia.
0: Plaza Sobremonte. Ahí se van a juntar todos los fanáticos de Milo J.
1: Tienes que traer tu mate, comida y bebida. No alcohol, dice.
0: No.
1: Así
0: no,
1: es.
0: Bueno, son juntadas, qué sé yo. Gastón, la desjuntada de Gastón Rearte era... No mate ni bebida. No. Mate no.
2: ¿Cómo son?
0: Bueno, son cada uno.
1: Tiene su... Cada
0: uno juntada tiene su estilo. La juntada de Milo J, ¿qué dice? ¿No traer qué?
1: Dice, podés traer tu mate, comida y bebida. Y entre paréntesis, no alcohol.
0: Claro. La de Gastón es más o menos parecida.
1: ¿Ah, sí?
0: Sí, sí, más o menos parecida.
1: ¿Cómo dice?
0: Hay una que sí. Sí, sí, sí, sí. Y no. Otra cosa.
1: Ah, otra dice que no, otra que sí.
0: Parecida. Bueno, son juntas, loco, qué sé yo.
3: Estoy totalmente acalorado.
0: ¡Ganó la gloria, señores! ¡Puntero, puntero, puntero, la gloria! Ganaba 1-0 con el golazo de Cherato. ¡Qué golazo!
1: ¡Qué golazo!
0: Acordate que ese gol en los botes Ray Prato, pero ese gol en los resúmenes del año,
1: sí.
0: Que sabe hacer Teis Sport, va a estar ese gol, ¿eh?
1: Sí, sí, el blooper del año.
0: No, qué blooper, golas, cuando lo pasen a fin de año, acordate
1: sí.
0: De mí, ¿eh?
1: Sí, sí.
0: Golazo de Gerardo, sí. Pero apareció el 2-0, señoras y señores, y así se festejó el Altagara.
4: La tiene la gloria, la pelota por el medio, juegan rápidamente para que venga ahora a buscar la pelota otra vez Galván, la va a tirar fuerte y arriba, va al área, cabezazo al medio, quedó ahí nomás el rebote, viene el centro atrás y al arco, ¡gol!
5: ¿Qué andaba haciendo Mosevi por ahí? Lionel Mosevi del centro atrás. Le rompió el arco a Bruera. Exactamente. A los 27 minutos de este segundo capítulo. Mira para arriba, no hay nadie. Mira a un costado, no hay nadie. Mira para el otro, no hay nadie. Estoy solo, dice. Mira para abajo y los mira todos de arriba. La gloria es puntero Mosevi. Para empezar a liquidar la historia. Lionel Mosevi le rompió el arco. Grita la gloria en el lunes, para que el lunes no sea un lunes de... ¡Es un lunes feliz para el Instituto!
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0: Mato piripipi.

0: Prato.
1: Sí. Luis me dice, Avenida Corona, esquina Caferata, accidente de moto, mano hacia el centro. Ya averigua Roberto Carlos Prato.
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12: Chicos, cerramos.
1: Rebeca, no sé, Titón, el mejor tema electrónico que existe, chavatón.
12: Me alegraste poniendo ese tema de Star Sailor. Saludos a todos. Flor me dice, poné Besa Katowski Martins.
13: Pero no era así.
14: No, es viernes. Claro. Tiene que ser viernes. Pero bueno.
1: Flor le va metiendo a todos los días de la semana un
12: poné Besa Katowski Martins.
1: Yamila, Titón, ¿cuándo es la junta de Milonita? Así llevo a mi hija, que le encanta Milo J.
13: El 27.
1: Domingo 27, ¿dónde, Prato?
13: En el Paseo Sobremonte.
1: ¿A la hora, Prato?
13: De 15 a 18:30.
1: Muchas gracias, Ramón.

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1: Lo reiteramos. Choferes de UTA continúan con las asambleas en el transporte urbano. Este martes habría nuevas reuniones gremiales. Y durante la jornada se define qué líneas se verán afectadas y a partir de qué hora. Hasta ahora, Prato, no hay nada.
2: No, oficialmente.
1: Por ahora es como que estarían reunidos decidiendo qué van a hacer los choferes de UTA. Se robó los caños de bronce de los medidores de gas en Córdoba y quedó detenido. El procedimiento se realizó en Barrio Cofico. Un hombre de 35 años fue sorprendido con varios elementos que, según la policía, había sustraído de distintos domicilios de la zona. Detuvieron el principal sospechoso del crimen de Leonel, el nene de 7 años, asesinado durante un tiroteo en Mendoza. El arresto ocurrió esta mañana en el barrio San Martín. Está acusado de efectuar los disparos que provocaron la muerte del niño. En Paraguay, Horacio Fernández se postula para ser intendente de una localidad que se llama Itauguá. Itauguá. Bueno, está en campaña.
2: Sí.
1: ¿Sabes qué anunció?
2: ¿Qué anunció?
1: ¿En campaña? Es el postulante por el Partido Colorado a la intendencia de esa ciudad.
2: Sí.
1: Durante un acto político de cara a los comicios municipales del próximo 4 de octubre, prometió regalar por 24 horas acceso gratis a moteles. 24 horas gratis a los moteles.
2: Entrada libre.
1: Dijo, si ganamos por más de 10.000 votos,
2: sí,
1: de diferencia. Ah, ya. No sé qué tan grande será Itauguá. Si ganamos por más de 10.000 votos de diferencia, ya está hablado con mi mamá y mi papá. Vamos a liberar por 24 horas.

0: los cuatro moteles Espacio Class para que el pueblo itabugueño vaya a festejar como corresponde, dice Fernández con absoluta naturalidad frente a toda la militancia. ¿Y cuál habrá sido el gesto de la militancia? Ah, ¿este es el audio? Tenemos el audio. La gente que hacía, aplaudía, silbaba, ¿qué hacía?
1: No, no sé.
0: ¿Te acuerdas cuando Rodríguez ya dijo, no vamos a pagar la deuda, Argentito?
1: No paguemos, no.
0: No vivo bárbaro. ¿Qué dijo la gente? A ver, este es el momento, a ver.
2: El 4 de octubre, si ganamos por más de 10.000 votos de diferencia, ya está hablado con mi mamá y con mi papá, vamos a liberar por 24 horas los cuatro moteles de Pasión Class. Pero acá me dicen los concejales, lento intendente, las 24 horas y se lo mitad. Porque la 10.000 votos ya van de a pata. Ahí Macheco AP, Margarita Emilio Roa, ñambo 48 horas antes más intendente, porque 15.000 votos a diferencia. Ñambo papá hasta el 4 de octubre. El desafío
3: es muy vairo.
0: Bueno, está. Hay una chica ahí en el escenario que sonríe, la chica. Sí, no. Bueno, qué sé yo, no sé. Sí, sí, la gente aplaudió, ¿no?
1: Sí.
0: A ver, ahí va de vuelta.
2: Si ganamos por más de 10.000 votos de diferencia, ya está hablado con mi mamá y con mi papá, vamos a liberar por 24 horas los cuatro moteles de Pasión Class para que el pueblo itabueño vaya a festejar como corresponde.
0: Aplauden. Ah, sí, después empezaron los cohetes, sí. Pam, pam, pam, pam, pam, pam, pam, pam, pam, pam, pam, pam. Sí, fuegos de artificio, vamos a decir, por las dudas. No, no vamos a decir ni petardos, ni cohetes, ni rompeportones, ni...
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0: Yo voy a hacer una promesa, si gana Instituto el sábado, Prato.
1: Sí.
0: Si gana Instituto el sábado.
6: No sabes que no va a ganar, promete cualquier cosa.
0: Pero por más de 2 goles. No, no se rían, si todavía no dije nada. Si gana por más de 2 goles Instituto el sábado, Prato.
1: Clásico.
0: Voy a liberar por 24 horas.
1: Sí. ¿Qué me liberamos?
0: No, no me tomen en serio, boludo. Estoy hablando en serio y este pone esa cortina, vos.
1: ¿Qué libero vos? ¿Qué libero vos?
0: Escuchen la música entonces, nada más. Karol G con Judy Lane, con Rusovsky, Baby Bow, señores.

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1: ¡Qué linda! Hermain, Cristian Melletitón, ¿qué timazo que pusieron recién de la conga, guanacu? Estaba lavando los platos y tuve que dejar todo. Se me movía solo el esqueleto. Que vuelvan esos temazos de la conga, chavatón. Y claro, eso fue retro de la conga, el que pusimos. César Melletitón, ¿qué temazo de la conga que rescataron, hermano? ¿Cómo hacen ustedes para recuperar temas así que uno por ahí tiene olvidados? Dice

0: No suenan frecuentemente estos temas. ¿Cómo hace el Chavatori para recuperar? ¡Eh, papá! Homenaje al gran Chiche Helmut, que se fue lamentablemente hace poco tiempo. Memoria. Homenaje al gran Chiche Helmut, papi. Memoria, para salir de lo de siempre, de lo habitual, de lo cómodo.
1: De lo rutinario.
0: Del ¿Cómo se dice, Prato, cuando...? No, de... Justamente, queremos hacer memoria. Me sale mal. Del algoritmo.
1: Claro.
0: Para salir del algoritmo, que está todo el mundo con el algoritmo o algoritmo, como ustedes prefieran llamarle, está todo el mundo girando en torno a eso nada más, en el algoritmo. Nosotros salimos del algoritmo y nos vamos a buscar estas canciones, pero con homenaje a Chiche Helmut. Memoria, loco, memoria.
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0: Cerramos. Alberto Mello y Titón, los chicos del coro de niños cantores del Domingo Cipoli, cantan una canción de Milo J. Están haciendo toda una cruzada para que Milo los invite a cantar con él. Sí, sí, sí, lo vi. Lo vi en la tele. El coro del Domingo Cipoli sueña a cantar con Milo J en el Kempes. Parece que están haciendo toda una movida ahí de videos y los chicos cantando las canciones de Milo J, porque los pibes hoy en día están enloquecidos con Milo J. Sí. ¿Eh? Sí, sí, sí. Tiene muchísimos seguidores Milo J entre los jóvenes. Y también en los docentes de música de los colegios les enseñan mucho Milo J. Mucho de toda esa camada. Bueno, están haciendo ahí, han hecho unos videitos todo para ver si les llega Milo J a la producción. Y cuando vengan al Kempe, tienen la suerte de cantar con el Milo. Veremos. 21.6, chicos, la temperatura está ahora en Córdoba. Está linda la mañana, che, está linda, está linda, está linda. Sergio Mellentito, ahora que pasó el día el maestro, te cuento que Sarmiento, cuando fue presidente de la nación, quiso llevar la capital del país a Belville. ¿Vos sabías eso? No, no es tan así, me parece. Por lo que yo sé, no es tan así. Antes de Sarmiento hubo
1: una movida.
0: Una movida. Antes de Sarmiento presidente, me parece. O durante la gestión. Pero alguien que presentó como un proyecto que Belville fuera. En ese momento era posta de fraile muerto todavía. Ajá. No se llamaba Belville. Justamente Belville pasó a llamarse por Sarmiento. Belville. Pues no le gustó el nombre. Un día fue. Paró ahí Sarmiento.
1: ¿Y
0: le gustó el nombre. ¿Cómo se llama este lugar? Posta de fraile muerto. No. Entonces, en homenaje a la familia Bell, lo llamó Villa de Bell, Belville.
1: Claro.
0: Bueno, pero me parece que fue antes la idea, había una idea, alguien propuso una idea que Belville, por el lugar estratégico, fuera la capital. Pero lo sacamos cagando, pero.
1: ¿Ah, sí?
0: Sí, tal si nos iba a llenar porteño.
1: Sí, sí, es cierto.
0: ¡No! ¡Sacá el cagado!
1: Está bien, lo bien que hice.
0: ¡Para, Benito, esos porteños!

0: todos.
1: Vamos a seguir con más música. De nuevo, todas las manitos arriba. Toda la gente de Río Cuarto con su banda. Empezamos a hacer palmas, palmas, palmas. Ay, a ver, bien fuerte.

0: Está 21. Qué lindo, muchos mensajes de la gente, chicos, ¿eh? Muchos mensajes, Rubén Vicentito Prato. No empiecen a decir que con Instituto es clásico, porque el clásico de taller es con Belgrano. No, acá en este programa jamás se dijo eso. Quédate tranquilo, Rubén, querido, que recién se debe estar enganchando con el programa, o sí, no hace mucho tiempo. Y en este programa no vamos a permitir que se diga eso. Esa discusión pava, tonta. Estúpido. No tiene sentido.
1: Nah, sin sentido.
0: Decir que Instituto Taller está en Instituto es clásico, si no es clásico. Meternos en esa discusión y en este programa.
1: No.
0: Quédate tranquilo, Rubén, que no lo vamos a hacer nunca.
1: Jamás.
0: Nunca. Nunca vamos con esa estupidez, esa pava. Dedicarle minutos a esa pava. Quédate tranquilo, hermano. Confía en nosotros. Lau Mesetitón, ¿qué se sabe el paro colectivo o la asamblea? Porque mi hija tiene que rendir, va en colectivo. Gracias, saludos, hasta ahora nada. Aparentemente la metodología sería la misma de ayer, reunión a la mañana, y probablemente si hay alguna medida de fuerza, sería a partir del mediodía.
1: Exacto.
0: Ya estamos llegando al mediodía, así que estamos atentos con Roberto Carlos Prato a distintas fuentes para saber si hay o no alguna medida de fuerza y en dónde, en qué línea. Ezequiel Vicentito, no soy el Piturro, acabo de viajar a Rosario. Pues sé que paramos en la terminal de Belville.
1: ¿Y?
0: Me bajé escuchándote con la radio al palo. Y acá ni te estaban escuchando. Ay, nomás la pague. Otra cosa, manda a arreglar la ruta. Ni un mate me pude llevar. A los saltos vengo en el bondi, preguntándome cuál habrá sido el campo de todo esto que habrá trabajado vos. No, ninguno. No estaba sobre la 9, no.
1: Ninguno.
0: No, yo laburaba en el campo de mis tíos.
1: En Ordoñez.
0: Campo de mi mamá tenía una parte, y los tíos. No, ni siquiera en Ordoñez, entre Ordoñez y Los Patos, todo para allá atrás. No sabría precisarte. No, los rutas.
1: No sabe ni dónde queda el campo.
0: ¿Ah? No sabría precisarte porque tienen que entrar en Los Patos.
1: Claro,
0: tienen
1: claro
0: que entrar por un camino.
1: Claro.
0: ¿Ah? Ordóñez, sí, ¿cómo querés que te explique?
1: Sí, claro. Sí.
0: ¿Qué isla es Los Patos, boludo? La localidad de Los Patos.
1: ¿Ah? ¿Está muy rota la ruta, Chavatani?
0: Y por lo que veo, me ha mandado una foto. Acá es la ruta 9.
1: Ahí la vieja ruta 9.
0: No por la autopista. La autopista también te echa mía. ¿La autopista que antes era ejemplo acá en Córdoba? No, déjame.
1: ¿Pero la Ruta 9 se abandonó?
0: También, hace mucho que ando por la Ruta 9, pero también estaba bastante cascotea.
1: Todas esas rutas alternativas que quedaron
0: abandonadas.
1: Claro,
0: pensé que circula solamente la gente que va de pueblo a pueblo.
1: Claro. Y se las olvida.
0: Pensé que había algún homenaje, algún cartel para vos, chavata, ni algún estatua, alguna calle. Deja, tiene razón Prato, no te conoce nadie acá. ¿Qué?
1: No conoce nadie, chavate.
0: ¿Quién me conoce nadie en Belville?
1: Vos te paras en la plaza de Belville y pregunta, ¿quién conoce a Chavatoni? Nadie se te
0: habla. ¿Qué? Andate a la oficina del Veraz, que está ahí en el centro.
1: Ah, eso sí te conoce.
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0: ¡Yes, zapatilla! Dame una, Roberto Carlos. Dame una,
1: ¿Cómo sabía decir el Bocha o era Gustavo Vergara que decía lo bajaron, el Bocha?
2: Bajaron.
0: No, Vergara decía, falta.
1: Sí, señor, ese era Vergara. Y el Bocha decía, lo bajaron.
0: Y el Diti cuando relataba, ¿sabes cómo decía?
1: ¿Cómo decía?
0: Le metieron un patado.
1: Adelante. Una murra. Bueno, lo bajaron a Elegante de Masterchef. Ayer ya lo sacaron de la cárcel. Lo habían anunciado, estaba en la grilla, lo habían puesto en las páginas y en las redes sociales del canal, todo. Bueno, lo bajaron. Primero se dijo que no había firmado el contrato, que estaba todo arreglado, pero no había firmado y que faltaba la firma y se complicó y no se terminó arreglando. Pero se supo que se venía una nueva causa judicial para Elegante y que ese sería el motivo.
0: Y sí.
1: Por el cual el canal decidió reemplazarlo por Mike Amigorena. Bueno, y a propósito del caso, esta mañana fue, digamos, allanado el domicilio de Elegante.
3: ¿Qué pasó ahora?
1: Y la fiscalía lo imputó por amenazas simples.
3: ¿Qué pasó?
1: ¿Qué ocurrió? Aparentemente le habrían usurpado la casa a un familiar de Elegante.
4: Bien ahí, estamos al remo.
1: Y a él lo acusan de querer recuperar la casa a través de amenazas.
4: Bien ahí.
1: Bueno. Así que bueno.
0: Así que lo denunciaron.
1: Elegante y además.
0: Fue el malo.
1: Claro.
0: Y lo denunciaron.
1: Y además hay dos allegados de Elegante también acusados de amenazas agravadas con armas. Un caso que está llevando a cabo la justicia, por el cual, reiteramos, ha sido imputado por amenazas simples Elegante.
0: Querido Titi, te escribo estas líneas con las manos llenas de gratitud y el corazón bien grande. Porque quiero acercarte a algo que hice con todo mi cariño. Estos frascos, que son más que escabeches y lenguas, son pedacitos de mi historia, de mi esfuerzo, de lo que fuimos reconstruyendo de a poquito. El 10 de septiembre hizo justo un año que se nos prendió fuego la casa donde vivíamos. Se nos quemó el 50% de todo lo que teníamos. Pero lo que más me dolió, Titi, fue ver convertidos en cenizas los ahorros de mi pareja. Con esa plata íbamos a comprar un terrenito, elegimos la prefabricada más linda, la soñamos de punta a punta. Teníamos planes. Ahí, cuando estuviera lista, nos íbamos a casar con una ceremonia chiquita pero llena de amor. Y de un momento a otro, todo eso se hizo humo. Se nos apagaron los sueños de golpe. Quedamos en la calle. La familia. Cada uno tiene su vida, sus hijos, sus nietos, su situación económica, sus propios problemas. No podía depender de nadie, ni ser una carga para nadie. Ni yo, ni Raúl, y mucho menos Román. Cada uno tiene lo suyo, y yo no podía estar esperando que me resolvieran nada. Por eso, la fiesta que tanto soñé para los 18 de Román, que tenía todo preparado con tanto amor, no la pude realizar. Por todo lo que pasó, se me quemó todo. El apero que con tanto esmero compré, el cotillón, los recuerdos, los souvenirs, todo se prendió fuego. La fiesta que soñé con él también se quedó ahí, sin poder ser. Pero gracias a Dios, no estuve sola. Agradezco infinitamente haber tenido a Raúl y a Román a mi lado. Raúl, una persona amable, cariñosa, atenta, que me sostuvo cuando más lo necesité. Román, él es quien me da la fuerza cada día, nuestra mayor fortaleza, el que nos hace seguir adelante. Somos tres y eso es lo que más vale. Nuestra historia comenzó hace 4 años, con muchas dificultades desde el primer día, pero el amor siempre ganó y hoy estamos más enamorados que nunca. Con Raúl hacemos todo juntos, los escabeches, las cosas a la vinagreta. Comenzamos el viernes a la tarde y el sábado a media mañana ya lo tenemos todo listo. Esto nos unió muchísimo más como pareja, nos dio fuerzas, ganas de seguir adelante juntos. Yo trabajé muchísimos años como auxiliar de cocina, cocinaba como loca, siempre de pie, siempre dando todo. Cuando decidimos formar familia con Raúl, dejé de trabajar a pedido de él. Hoy la seguimos luchando, peleándole día a día. A veces no sé de dónde saco tanta fuerza, Titi, pero siento que tengo algo enorme adentro mío para que Dios te bendiga enormemente. Titi, con mucho cariño, abrazo sincero, Flavia, Raúl y Román. Nos han mandado esta bonita historia que tuvo su lado trágico, pero estamos viendo que con un final mucho más aceptable. Parece ser porque nos han mandado que se dedican a hacer escabeches y vinagretas. Lengua a la vinagreta, mondongo a la vinagreta, escabeche de pollo, escabeche de berenjena y escabeche de verduras. Toman pedido, entregamos, sábado cerca del mediodía. Todo casero y riquísimo. Pedime el tuyo. Lamentablemente no han dejado nada para no que la gente se contacte.
1: ¿De Instagram nada?
0: No, nada, nada, nada. Estoy viendo acá, a no ver, sé si ver, hay adentro, hay algún otro. A ver los frascos. ¿Qué mandaron, Prato?
1: Mandaron.
0: Meté la mano, saqué y decí, dale.
1: Lengua a la vinagreta.
0: Oh, eso me gusta.
1: Mondongo a la vinagreta.
0: Oh, mirá la pinta que tiene ese frasco.
1: Verduras en escabeche.
0: Sí.
1: Berenjenas en escabeche.
0: Sí.
1: Y pollo en escabeche. Un frasco de cada.
0: Son todas las que hacen. Lengua a la vinagreta, mondongo a la vinagreta, escabeche de pollo, escabeche de berenjena, escabeche de verduras. Uno a cada uno nos mandaron. Pero no dejan tiene, un contacto.
1: RFR es la marca, digamos así. Lo vamos a ver.
0: Pero
1: si
0: ahí
1: lo buscamos
0: no
1: por
0: Instagram.
1: Instagram
0: nada.
1: No.
0: Elaboración casera, mondongo con la vinagreta, elaboración. No dice nada. Bueno. Capaz que RFR sea. Como lo pueden buscar en. Claro, porque justamente son las siglas de su nombre. Raúl, Flavia y Román.
1: Claro.
0: RFR. Bueno, muchas gracias, che. Vamos a deleitarnos un poquito, pronto, ¿o no?
1: Por supuesto.
0: Muchas gracias, pero además, más allá del regalo que nos han hecho, muchas gracias por esa historia. Porque ya lo dice Chabatoni, la montaña no va a venir nunca. Hay que salir a buscar la montaña.
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3: Levánteme la manito todas las mujeres presentes, todas las mujeres.

0: Simón. Flavio, mis fetitón, estamos trabajando en Cosquín con alguien que te conoce. El hermano de Juan José, que andaba con tu hermana Gladys.
1: ¡Epa!
0: No.
1: ¿Cómo que andaba?
0: No voy a permitir. No, ni lo conozco. No, mentira, esta charla. Dice que nunca te iba a trabajar en el campo y que te voy a tener las manos lisas.
2: ¡No!
1: Entonces sí te conoce.
0: Este es un boludo. Se hace la cuenta que era novia. Mira.
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0: Ahora mírame y dime lo que. Bueno, chicos, cerramos, hermanos. Mario Vicentitón, qué hermosa historia la que contaste recién.
1: Sí, me gusta contar esas historias porque... historia de superación, chaval.
0: Claro. Eri nos manda una foto, dice, mira Titi, mi hija Anto, cero concentración, escuchando al Titi Aparato, está en primer año de psicología. Ay, le sacó una foto, está estudiando.
1: Sí.
0: Primer año de psicología. Está estudiando, le sacó una foto de espalda. Le sacó una foto sin que ella sí se dé cuenta. Está estudiando, está muy concentrada ahí. Primer año de psicología. Bueno,
1: te voy a decir una cosa, los chicos de hoy no sé cómo hacen, porque me pasa con mi hija, estudian mientras miran TV, mientras miran el teléfono, mientras
0: son
1: escuchan
0: multi.
1: Música, sí, algo que nosotros, creo que por lo menos a mí no me daba la cabeza para hacer tres cosas al mismo tiempo, ellos sí pueden, no sé cómo hacen, pero lo he visto en mi hija y en algunos otros chicos amigos de ella, que estudian de esa manera y a la mayoría les va bien. Así que bueno, se ve que pueden.
0: Yo hacía eso, ¿eh?
1: ¿Sí? No, yo no podía.
0: Yo estudiaba, escuchaba la radio,
1: sí,
0: ponía música.
1: Sí.
0: Sí, repetí. Sí, segundo claro. Año dos veces, dejé
1: sí.
0: Y terminé el secundario, debo haber terminado como tenía.
1: ¿Viste? ¿Y te pasaba a mí?

0: y mundial de pádel de veteranos, estoy convocado uno, los árbitros,
1: el penoptimo deber de informar al pueblo.
0: Saludos para toda la gente que hace el aguante, que ha sido nuestro amigo Nino, árbitro de pádel, ha sido convocado para el mundial de veteranos. Daniel Michetitón, háganle una transferencia, Lauchas, come gratis, pero si no dejaron ningún dato, no tenemos, ustedes creen que si había un alias,
2: sí.
0: ¿Ustedes creen que se había un alias en el mensaje? Por favor. 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

Gracias, Héctor Luis Rosales. ¿Cómo está? Me parecía raro que no habías aparecido. Te dejo un matecito y el deseo que tengas un día fabuloso. Muchísimas gracias, mi querido amigo Héctor Luis Rosales. Y le ponemos el otro temita que ahora se hizo fans también. Cristian, San Antonio Este.

Un saludo a la Susana de San Antonio Oeste. Susana, que recién le pasé su ídolo, Lucas Hugo. Y para Susi La Morocha, ya se ve venir uno. Vamos a escuchar la 2001, para Susi La Morocha. Un saludo para vos, Susi, para

Espero que hoy también se encuentren los chicos de las grutas, como ser Miguel, Fer, Pepe, todos los chicos que andan trabajando en la construcción en las grutas, para Esteban, también el bombero de las grutas.

Está para eso, Ofelia. Está para eso. Hola, Su, dice Ofelia, de aquí, de Rafaela. Sentada en el solcito y escuchándote. Leo Matioli para mí. Ya te voy a estar pasando otro temita, mi negra. Dale. Está hermoso para estar en el sol. Yo también me senté un ratito mientras Nicolás ya sabe prepararme la compu. Vos quedate, abuela. Yo te voy a preparar la compu. Sí, hay que disfrutar el solcito. Estos solcitos, porque después cuando se vengan los solazos, esos que te hacen arder la piel, hace mal. Yo, por ejemplo, no puedo tomar. Alicia, ¿qué vas a hacer de rico? ¿O hiciste las compras y dijiste, ah, llevo?

gusta el verano, su, dice Ofelia. Y, viste, se van a venir unos días bravos. Ya el año pasado estuvo bárbaro. Y este año, a mí me gusta porque no lo sufro demasiado. Pero bueno, tampoco salgo al sol.

tanto sol cuando era joven que ahora en la vejez me hace mal. ¿Se imaginan que vivía en Santa Fe en esa época? Iba a la facultad ya y me iba a las 9 de la mañana y volvía a las 9 de la noche. Me llevaba los apuntes, digamos, para estudiar en la playa, todo en la playa. Ay, por favor, ¿quién sos, Alicia? 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Se me había caído el termo con agua caliente arriba del pie. 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Lo veo y me duele. ¿Pero qué es, el pie o la mano?

0: 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Ah, ahí donde tenía quemado. 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Claro que duele, lo que duele.
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0: Claro, no, mujer, ¿cómo vas a bailar si estás con ese pie? Si estás.

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Yo estuve con el pie vendado no sé cuánto tiempo porque tenía que caminar y me dolía.

0: ¿cómo estás? Buenas tardes, ¿me pasás este tema? Me tocas el alma. Se me fue la vida, de Cristian Nodal. Gracias, Silvano. Hola, Tete. Hola, muy buenas, ¿cómo estás, querida? ¿Qué está pasando? ¿Dónde estás metiendo los dedos que se corta o hace interferencia? No, yo toqué una sola vez.
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0: El que está metiendo mal el cable es Néstor.

Y yo, como siempre, dice, te estoy haciendo algo. Aquí lindo día, por ahí unas nubes que te hacen oso y vuelve el sol. Claro, pero hay que ver qué estás haciendo. Sí, soy toqueta, Cristian, soy toqueta, lo tengo que reconocer. Bueno, vamos a escuchar que debe ser un temón el que solicitó mi amigo Silvano. Se me fue la vida, ya lo creo.

Marica, ya.

0: esto va para todas. Demuéstrale que se va a tener que poner más hijo de puta si te quiere volver a ver llorar. Así que, arriba esas copas, salud.
1: Y sí, es como dice Carol Shim, llega un momento que tenés que ponerte hijo, ¿eh? Porque a veces la gente se abusa, ¿no? Se abusa de la bondad de uno. Por eso el tema que pidió Silvano, se me va la vida, algo así era. Uno, cuando te das cuenta hiciste tantas cosas y de pronto es como el dicho, ¿no? Cuidado cuando le das de comer al perro porque te puede morder la mano. Bueno, a mí me pasó. Muchos me mordieron la mano. Entonces ahora estoy en bloqueo. Sea familiar, sea lo que sea, bloqueo. Bien. Y a otra cosa. Aunque en el momento que uno lo hace te duele o te quedas con la incertidumbre si está bien, está mal, no importa. Pero si a mí me hace mal, lo bloqueo. Sea hombre, sea mujer, sea del grupo familiar, lo que sea. Graciela, de aquí de Rafaela. Hola, Su, ¿cómo estás? Pasame un tema del brujo Ezequiel. Dale, Graciela. ¿Quién más me pedía? Ah, Cristian de Sao me pide un tema de los

Sí, ¿no es cierto? El brujo ese que para Graciela y ahora los temerarios. Me voy a San Antonio Oeste de Cristian. ¿Tenés algo fresquito? Los temerarios.

Así pasan los temerarios. ¿Por qué te conocí? Solicitado por Cristian de San Antonio Oeste, que me escucha a través de la página www.susanadichara.online. Si vos estás ahí escuchando y me querés escribir para solicitar un tema, para saludar a alguien, lo podés hacer, obviamente. Pero que espero que me pongas el nombre y de dónde me estás escuchando. Dale. Escuchamos a Uriel Lozano.

Bien, les dije, se comunican al 3492-602-631 para tu solicitado. Saludos para toda la gente que está cumpliendo años en el día de la fecha, para toda la gente que está trabajando en distintos lugares, obviamente. Cristian hoy está pedigüeño. Ahora pasame, ahora, pasame una cumbia campera o algo de Tamara Castro, porfi, gracias, bueno. Cristian, porque él musicaliza La Costanera, entonces así llama a los clientes.

0: De... No, no, así no, solo Cristian, ¿nosotros qué? Yo también quiero un tema. Bueno, pida, pida, mujer.
1: Tiene personalidad.
0: Si no te pide todos para... Cristian, toma la primera. Tal cual, dice Cristian. Estoy sentado bajo el alero, tranqui, con la sub y música al par.

0: Que no me bolea.
1: Hola, Su, buenas tardes. Qué hermosa tarde.
0: ¡Hey!
1: No es una hermosa tarde. Escuchándote a vos, en esta música nomás. Te mando un gran abrazo y a disfrutar de esta hermosa tarde.
0: Bueno, por fin la pegamos con el día, porque viste, siempre nos faltaba uno. Hoy estamos completos. Sol cálido, nada de viento, hermoso.

saludo enorme a la gente de Rafaela Gomería Benito. ¿Cómo andás, Benito? Dando tiempo. Hola, Miguel de la... Está trabajando en las grutas. ¿Me cuidás el bebito, por favor, eh?

0: Buenas tardes, Subo, bendiciones. Estamos escuchando, Subo, no hacemos, no escribimos nada porque, bueno, estamos trabajando,
1: Pero
0: pero
1: hace mucho ruido el
0: estamos ahí,
1: bebito.
0: estamos escuchando. Así que, antes de que olvide el tema para segundo, un tema que ayer te puse un mensaje. Así que, y para todos los pies de la obra, un tema cumbia villera, che. Dale,
1: Bueno,
0: dale, Pepe. También un
1: Pepe,
0: tema de cumbia villera. Pepe, Gazú,
1: Pepe,
0: te estoy mandando un té acá, a ver.
1: presta atención, Pepe, deja de
0: Bueno.
1: hacer ruido.
0: Saludar ahora.
1: Pepe,
0: ¡Hola, Su! ¡Buen día!
1: hola,
0: Que recién se
1: Pepe.
0: levanta este. Buenas tardes, Su. Te estamos escuchando, ¿eh? Estamos a full trabajando, pero te estamos escuchando, así que un tema ahí para segundo, ahí.
1: ¿Y qué le pasó a
0: Pachiche.
1: ¿Qué le pasó a segundo? ¿Qué tema? Porque Pepe hace mucho ruido.
0: Pachiche.
1: Pepe, Quique, qué sé yo, son tantos ahí y hacen ruido. ¿Quién es el que hace ruido? Pepe.
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1: Para
2: me
1: Normita
2: hace
1: Pérez.
2: bien.

0: América.
1: No se lo tomen personal lo que digo, hablo en general. Dice, ¿por qué me tratás así si yo te trato con amor y cariño y me decís mentiroso? Pero yo hablo en general.
0: No quiero que te vayas.
1: No se pongan el poncho si no les queda bien, che.

0: no soy ningún loje ni cheto. Hace varios años que escucho cumbia, no sé. Vamos a hacer ahora un himno nacional de la cumbia y ahí tiramos la remera, ¿está? Comienza así de esta manera y dice así, pará.
1: Manito bien arriba.

Gracias, Normita. Eso es lo que me hace falta. Un mate bien calentito. Y si tiene yuyo, mejor. ¿Ves? Me distraje tomando el mate que me dio Normita Pérez. Cristian pide. ¿Qué te puedo cobrar, Cristian? ¿Quiere escuchar El Vestido Rojo? Tamara Castro. ¿Qué más?

0: Esta de
1: ¡fuerte el aplauso para Cele Vera!
2: Muchas gracias.

0: Vamos, Tele, bailalo. Si vos tenés ganas, bailalo. Toda la música que se escucha es para bailar.
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0: Te pasé de Celia Cruz, te pasé temas brasileros, te pasé.

Muchas gracias a mis queridas repetidoras, a la gente que me escucha a través de mi página web y a toda la gente que se ha comunicado y a la que no también. Porque están trabajando, porque Pepe hace mucho ruido.

0: porque bueno, estamos trabajando, pero estamos ahí, estamos escuchando. Así que.
1: Escucha el ruido.
0: Desde que olvidé el tema para segundo, un tema que ayer te puse un mensaje. Así que para todos los pies de la obra, un tema cumbia villera, che. Dale, dale, Pepe.
1: Pepe.
0: También un tema de cumbia villera. Pepe, Gazú. Pepe. Te estoy mandando un té acá, ¿ves? Bueno.
1: ¿Qué dijo?
2: Hola, Su, buen día.
1: Hola.
0: ¿Quién se levanta, este?
1: ¿Quién se levanta?
0: Buenas tardes, Su. Te estamos escuchando, ¿eh? Estamos a full trabajando, pero te estamos escuchando, así que un tema ahí para segundo, ahí.
1: Pero hacen mucho ruido.
0: Pachiche.
1: Segundo, Quique, Pepe, el bebé, Miguel. Muchas gracias, chicos. Los quiero muchísimo. Hoy me faltaron unos chiquis de paso de los libres. ¿Se habrán portado mal y los dejaron sin recreo a los chiquis?

Bueno, mi gente querida, así de esta manera, bailando brasilero, Axel Bahía. Con los morochos sin remera, me despido sin respirar. Gracias a Tete. Vos te la aguantás porque no los ves, yo los veo. Bueno, mañana ya estamos en la mitad de la semana, mi gente querida, ¿eh? Así que si Dios así lo permite, estaremos... No, no te saques el pantalón, por favor.

Este tema va dedicado para todos los que alguna vez sufrimos el corazón roto. Y dice...

0: Los aplausos. Ya no vuelvas con estos cracks.
1: Un aplauso muy grande para
2: Las la Manitos Arriba.
0: ¿Qué hacemos? ¿Seguimos? ¿Lo dejamos que se vayan los chicos?

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Son las 5 y 14 minutos. Esa fórmula ya fue comprobada y perduró en el tiempo.

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